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solemnidad de la Ascensión del Señor. Celebramos esta Eucaristía pidiendo por aquellas personas que se han acercado a este altar con fe y devoción a expresarle al Señor sus necesidades e intenciones, acudiendo a la intercesión de la Santísima Virgen María, Nuestra Señora del Cisne. Galileos, ¿por qué tan sorprendidos mirando al cielo? Él vendrá de la misma manera como lo vieron subir al cielo. Aleluya. Con fe y devoción digamos, en el nombre del Padre, del Hijo y del Espíritu Santo, la gracia de nuestro Señor Jesucristo, el amor del Padre y la comunión con el Espíritu Santo esté con todos ustedes para celebrar dignamente estos sagrados misterios. Reconozcamos nuestros pecados. Yo confieso y ante ustedes, hermanos, que he pecado mucho de pensamiento, palabra, obra y omisión. Por mi grave culpa. Por eso ruego a Santa María, siempre Virgen, a los ángeles y a los santos, y a ustedes, hermanos, que intercedan por mí ante Dios nuestro Señor. Dios Todopoderoso, tenga misericordia de nosotros, perdone nuestros pecados y nos lleve a la vida eterna. Amén.

0: Oremos. Dios omnipotente, concédenos exultar santamente de gozo y regocijarnos con religiosa acción de gracias, porque la ascensión de Jesucristo, tu Hijo, es ya nuestra victoria, y porque a donde nos ha precedido gloriosamente nuestra cabeza, esperamos llegar también los miembros de su cuerpo. Por nuestro Señor Jesucristo, tu Hijo, que vive y reina contigo en la unidad del Espíritu Santo y es Dios por los siglos de los siglos.
1: Del libro de los Hechos de los Apóstoles. En mi primer libro, querido Teófilo, escribí acerca de todo lo que Jesús hizo y enseñó hasta el día en que ascendió al cielo después de dar instrucciones por medio del Espíritu Santo a los apóstoles que había elegido. A ellos se les apareció después de la pasión. Les dio numerosas pruebas de que estaba vivo y durante 40 días se dejó ver por ellos y les habló del reino de Dios. Un día, estando con ellos a la mesa, les mandó: no se alejen de Jerusalén. Aguarden aquí a que se cumpla la promesa de mi Padre, de la que ya les he hablado. Juan bautizó con agua. Dentro de pocos días ustedes serán bautizados con el Espíritu Santo. Los ahí reunidos le preguntaban: Señor, ¿ahora sí vas a restablecer la soberanía de Israel? Jesús les contestó: a ustedes no les toca conocer el tiempo y la hora que el Padre ha determinado con su autoridad. Pero cuando el Espíritu Santo descienda sobre ustedes, los llenará de fortaleza y serán mis testigos en Jerusalén, en toda Judea, en Samaria y hasta los últimos rincones de la tierra. Dicho esto, se fue elevando a la vista de ellos hasta que una nube lo ocultó a sus ojos. Mientras miraban fijamente al cielo, viéndolo alejarse, se les presentaron dos hombres vestidos de blanco que les dijeron: Galileos, ¿qué hacen allí parados mirando al cielo? Ese mismo Jesús que los ha dejado para subir al cielo volverá como lo han visto alejarse. Palabra de Dios.

De la carta del apóstol San Pablo a los Efesios. Hermanos, pido al Dios de nuestro Señor Jesucristo, el Padre de la Gloria, que les conceda el espíritu de sabiduría y de revelación para conocerlo. Le pido que les ilumine la mente para que la comprendan cuál es la esperanza que les da su llamamiento. Cuán gloriosa y rica es la herencia que Dios da a los que lo son suyos, y cuál es la extraordinaria grandeza de su poder para con nosotros, los que confiamos en Él por la eficacia de su fuerza poderosa. Con esta fuerza resucitó a Cristo de entre los muertos y lo hizo sentar a su derecha en el cielo, por encima de todos los ángeles, principados, potestades, virtudes y dominaciones, y por encima de cualquier persona, no solo del mundo actual, sino también del futuro. Todo lo puso bajo sus pies y a él mismo lo constituyó cabeza suprema de la Iglesia, que es su cuerpo y la plenitud de lo que consuma todo y en todo. Palabra de Dios.

Vayan y hagan discípulos a todos los pueblos, dice el Señor, y sepan que yo estoy con ustedes todos los días hasta el fin del mundo.

0: El Señor esté con ustedes. Proclamación del Santo Evangelio según San Mateo. En aquel tiempo, los discípulos se fueron a Galilea y subieron al monte en el que Jesús los había citado. Al ver a Jesús, se postraron, aunque algunos titubeaban. Entonces Jesús se acercó a ellos y les dijo: Me ha sido dado todo poder en el cielo y en la tierra. Vayan pues y enseñen a todas las naciones, bautizándolas en el nombre del Padre y del Hijo y del Espíritu Santo, y enseñándolas a cumplir todo cuanto yo les he mandado. Y sepan que yo estaré con ustedes todos los días hasta el fin del mundo. Palabra del Señor. Hermanos y hermanas en los corazones santísimos, celebramos la solemnidad de la Ascensión del Señor. Jesucristo no se va. Jesucristo permanece, se queda en medio de nosotros, permanece oculto y comienza una nueva existencia. Comenzamos a reconocer su presencia por la fe. El Señor asciende al cielo. El Señor bendice y guía a su pueblo. Es tiempo entonces de un nuevo caminar. Es tiempo de la Iglesia. El Señor está sentado a la derecha de Dios Padre. Está sentado y desde allí vendrá a juzgar a vivos y muertos. Él vendrá, y mientras esto suceda, a cada uno de nosotros nos corresponde seguir con el mandato que el Señor da a cada uno de nosotros. Es el Señor que nos marca el camino. Él es el primero. Él es el que nos da ejemplo. Nos ha dado la palabra del Padre. Y es por eso que nuestra vida es una vida llena de esperanza, porque Él está junto a nosotros, porque actúa en nosotros y también nos espera en el cielo. Ese es el gran amor que nos tiene el Señor. Donde Él está, también Él quiere que estemos a su lado, junto al Padre. Pero mientras todo esto sucede, nos envía: vayan y hagan discípulos a todos los pueblos, vayan y bauticen en el nombre del Padre, del Hijo y del Espíritu Santo. Nos envía con esa esperanza, con esta fe, con la fuerza, con la valentía de anunciar la buena noticia a los hombres, de seguir en esta historia de la salvación. Por eso hay que ponernos en manos de Él, para que las obras que hagamos, los trabajos que realizamos cada día, sean obras y trabajos que nos lleven a la santidad y que trabajemos en la viña del Señor para que otros también se acerquen a Él. Nos envía a compartir la alegría y la experiencia del resucitado. Todos somos necesarios, todos somos útiles, a todos el Señor nos llama y nos envía. Es por eso que nuestra mirada tiene que estar puesta en la vida eterna. Nuestra mirada tiene que estar puesta en la oración, en la contemplación, en la intimidad con Él. Pero al mismo tiempo, nuestros pies deben estar bien puestos en la tierra, conociendo la realidad en la que nos encontramos. Desde allí, trabajar para que se haga realidad desde mi hogar, desde mi vida familiar, desde mi vida social, desde mi vida personal, las enseñanzas del Salvador. Es por esto que la fiesta de la ascensión del Señor nos llena de regocijo, porque todos estamos llamados a la vida eterna. Gloria al Padre y al Hijo y al Espíritu Santo. Profesemos nuestra fe. Creo en Dios Padre Todopoderoso, nació de Santa María Virgen, padeció bajo el poder de Poncio Pilato, fue crucificado, muerto y sepultado, descendió a los infiernos, al tercer día resucitó entre los muertos. Desde allí ha de venir a juzgar a vivos y muertos. La resurrección de la carne y la vida eterna. Dirijamos nuestras súplicas al Señor Jesús mediante nuestros ruegos, para que Él presente nuestras súplicas al Padre, diciendo: Señor, escúchanos.
1: Para que asista continuamente a su iglesia, a la que ha encomendado la misión de proseguir el anuncio del Evangelio hasta su venida gloriosa, roguemos al Señor.
0: Señor, escúchanos.
1: Para que inspire a los que gobiernan las naciones sentimientos de paz y de justicia, roguemos al Señor.
0: Señor, escúchanos.
1: Para que consuele a los que sufren en este mundo, de manera que se sientan confortados con la fuerza poderosa del que ha venido, al que ha vencido el dolor y la muerte, roguemos al Señor.
0: Señor, escúchanos.
1: Para que ilumine los ojos de nuestro corazón y así comprendamos cuál es la esperanza a la que nos llama y la riqueza de gloria que nos ha prometido en herencia, roguemos al Señor.
0: Señor, escúchanos. Señor Jesús, que está sentado a la derecha del Padre como mediador nuestro, escucha nuestras súplicas, ya que ponemos nuestra confianza en ti, tú que vives y reinas con el Padre en el Espíritu Santo por los siglos de los siglos.

0: Oren para que este sacrificio mío y de ustedes sea agradable a Dios Padre Todopoderoso. Te ofrecemos, Señor, este sacrificio para que podamos presentar nuestras súplicas y concédenos elevarlas hacia los bienes celestiales. Por Jesucristo nuestro Señor. Señor, esté con ustedes.
1: Con tu espíritu.
0: Levantemos el corazón.
1: Lo tenemos levantado hacia el Señor.
0: Demos gracias al Señor nuestro Dios.
1: Es justo y necesario.
0: En verdad es justo y necesario nuestro deber y salvación glorificarte siempre, Señor, Padre Santo, Dios Todopoderoso y Eterno. Porque Jesús el Señor, el Rey de la Gloria, vencedor del pecado y de la muerte, ha ascendido hoy ante el asombro de los ángeles a lo más alto del cielo, como mediador entre Dios y los hombres, como juez de vivos y muertos. No se ha ido para desentenderse de este mundo, sino que ha querido precedernos como cabeza nuestra, para que nosotros, miembros de su cuerpo, vivamos con la ardiente esperanza de seguirlo en su reino. Por eso, con esta efusión de gozo pascual, el mundo entero se desborda de alegría, y también los coros celestiales, los ángeles y los arcángeles cantan sin cesar el himno de tu gloria.

Señor, fuente de toda santidad, por eso te pedimos que santifiques estos dones con la efusión de tu Espíritu, de manera que se conviertan para nosotros en el cuerpo y la sangre de Jesucristo nuestro Señor, el cual, cuando iba a ser entregado a su pasión, voluntariamente aceptada, tomó pan, dándote gracias, te bendijo, lo partió y lo dio a sus discípulos, diciendo: tomen y coman todos de él, porque esto es mi cuerpo, que será entregado por ustedes.

Acabada la cena, tomó el cáliz, dándote gracias de nuevo, lo pasó a sus discípulos diciendo: tomen y beban todos de él, porque este es el cáliz de mi sangre, sangre de la alianza nueva y eterna, que será derramada por ustedes y por muchos para el perdón de los pecados. Hagan esto en conmemoración mía. Señor mío y Dios mío. Este es el sacramento de nuestra fe. Así pues, Padre, al celebrar ahora el memorial de la muerte y resurrección de tu Hijo, te ofrecemos el pan de vida y el cáliz de salvación y te damos gracias porque nos hace digno de servirte en tu presencia. Te pedimos humildemente que el Espíritu Santo congregue en la unidad a cuantos participamos del cuerpo y la sangre de Cristo. Acuérdate, Señor, de tu Iglesia extendida por toda la tierra, con nuestro Papa León, con nuestro Cardenal Arzobispo Luis Gerardo, sus obispos auxiliares y todos los pastores que cuidan de tu pueblo, llévala a su perfección por la caridad, por las necesidades e intenciones de Alexandra Villao Choez, ofrece Jimmy Villao, por los esposos Eduardo Arteaga y Narcisa Parrales, por salud y bienestar de Andrea Misco, ofrece la familia Ávila Misco. Acuérdate también de nuestros hermanos que se vieron en la esperanza de la resurrección: María Isabel Domínguez Banchón, Víctor Hugo Yagual, Fausto Arquelino Mora, Fermín Tigua Madrid, Rodrigo Patricio Mora Vega, Marcos Antonio Panta Aulis, y de todos los que han muerto en tu misericordia, admítelos a contemplar la luz de tu rostro. Ten misericordia de todos nosotros y así. Con María, la Virgen Madre de Dios, Nuestra Señora del Cisne, a quien nos encomendamos bajo su maternal protección, con su esposo San José, los apóstoles y los mártires, con San Vicente de Paul, con el venerable Padre Julio María Matovelle, y cuantos vivieron en tu amistad a través de los tiempos, merezcamos por tu Hijo Jesucristo compartir la vida eterna y cantar a tus alabanzas. Por el Cristo, con él y en él, a ti Dios Padre omnipotente, en la unidad del Espíritu Santo, todo honor y toda gloria por los siglos de los siglos. El amor de Dios ha sido derramado en nuestros corazones con el Espíritu Santo que se nos ha dado, por eso digamos con fe y esperanza: Padre nuestro que estás en el cielo, venga a nosotros tu reino, hágase tu voluntad en la tierra como en el cielo. Perdona nuestras ofensas. No nos dejes caer en tentación. Líbranos de todos los males, Señor, y concédenos la paz en nuestros días, para que, ayudados por tu misericordia, vivamos siempre libres de pecado y protegidos de toda perturbación, mientras esperamos la gloriosa venida de nuestro Salvador Jesucristo. Señor Jesucristo, que dijiste a tus apóstoles: la paz les dejo, mi paz les doy, no tengas en cuenta nuestros pecados, sino la fe de tu Iglesia, y conforme a tu palabra concede la paz y la unidad. Tú que vives y reinas por los siglos de los siglos,
La paz del Señor esté siempre con ustedes.

Este es el Cordero de Dios que quita el pecado del mundo. Dichosos los invitados a la cena del Señor. Ven, hostia divina, ven, hostia de amor. 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

0: Anima Christi.
1: He aquí que estoy con ustedes todos los días hasta el fin del mundo. Aleluya. Oremos. Dios Todopoderoso y Eterno, que concedes a nuestra condición terrena gustar los divinos misterios, te rogamos que el afecto de nuestra piedad cristiana nos permita tomar parte de tu misma gloria. Por Jesucristo nuestro Señor. Oh Dios, que quisiste que nuestra Madre, la gloriosísima Virgen María, fuera venerada en la hermosa imagen de Nuestra Señora de Cisne, concédenos bondadoso que sepamos imitar siempre en este mundo el testimonio cristiano de aquellas cuyas alabanzas merezcamos contemplar en el cielo. Amén. María, Madre de gracia, Madre de misericordia, Dios te salve María, llena eres de gracia, el Señor es contigo, bendita eres entre todas las mujeres y bendito es el fruto de tu vientre, Jesús. Nuestra Señora del Cisne, glorioso patriarca San José, San Vicente de Paúl, venerable padre Julio María Matovelle, el Señor esté con ustedes. Dios Todopoderoso, por medio de su Hijo Divino, que ascendió hoy a lo más alto de los cielos y les abrió el camino para seguirle hasta su reino, los colme de su bendición. Jesucristo, que después de su resurrección se manifestó visiblemente a sus discípulos, se le manifieste también como juez benigno cuando vuelva para juzgar al mundo.
0: Amén.
1: Y a quienes confiesan que está sentado a la derecha del Padre, les conceda la alegría de sentir que según su promesa está con ustedes todos los días hasta el fin del mundo.
0: Amén.
1: Y la bendición de Dios Todopoderoso, Padre, Hijo y Espíritu Santo, descienda sobre cada uno de ustedes y permanezca para siempre. Glorifiquen a Dios con sus vidas. Pueden ir en paz. Aleluya, aleluya.

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2: Bendiciones para todos los estimados radioescucha de RCN y de Radio Matovelle. En este sábado 16 de mayo, la palabra del Señor viene a nosotros a través del Evangelio según San Juan, en el capítulo 16, versículos 23 al 28. En verdad os digo, cuanto pidiereis al Padre, os lo dará en mi nombre. Hasta ahora no habéis pedido nada en mi nombre, pedid y recibiréis para que sea cumplido vuestro gozo. Esto os lo he dicho en parábolas. Llega la hora en que ya no os hablaré más en parábolas. Antes os hablaré claramente del Padre. Aquel día pediréis en mi nombre y no os digo que yo rogaré al Padre por vosotros, pues el mismo Padre os ama, porque vosotros me habéis amado y creído que yo he salido de Dios. Salí del Padre y vine al mundo. De nuevo dejo al mundo y me voy al Padre. Dice el Señor, el que me ama será amado por mi Padre y yo lo amaré y me manifestaré a él. Y agrega, cuanto pidiereis al Padre en mi nombre, os lo dé. A través del Evangelio según San Lucas, en el capítulo 11, versículo 13, nos dice la palabra, el Padre del cielo dará el Espíritu Santo a los que se lo pidan. La más centrada y profunda petición que puede el creyente hacer al Padre Celestial es el don del Espíritu Santo, pues poseyendo esa inmensa gracia, es la voluntad de Dios a orientar la nuestra. ¿Quién no quiere caminar por el sendero justo, profesar la verdad incontestable y alcanzar vida plena? Dice el Señor, buscad y encontraréis. A quien llama, se le abre. En las orientaciones que el Señor da a sus discípulos, en primer lugar, los exhorta a buscar primero el reino de Dios y su justicia, pues lo demás vendrá por añadidura. Con esta orientación el Señor dirige los corazones de sus seguidores a preocuparse por lo esencial en nuestra vida de creyentes. Pedir el auxilio del Espíritu Santo, quien dirige nuestros pasos, iluminándonos de verdad. El Señor, además de dotarnos de un defensor, afirma en el texto que intercederá por nosotros ante el Padre. Por último, dice el Señor que llega la hora en la cual ya no hablará por medio de ejemplos, sino directamente. Podemos entender estas palabras en el sentido que la inteligencia de los discípulos será iluminada de tal manera que podrán desentrañar los misterios que hasta ahora se encuentran sigilados. Pidan y recibirán. El Padre nos ama tanto que se deleita en escucharnos cuando hablamos en nombre de su Hijo. Gloria al Padre, al Hijo y al Espíritu Santo.
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0: 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Buenos días, con la bendición de Dios, la fuerza del Sagrado Corazón de Jesús y la maternal presencia del Purísimo Corazón de María. La Congregación de Misioneros Oblatos de los Corazones Santísimos le damos la más cordial bienvenida. Pedimos la intercesión del Venerable Padre Julio María Matovelle, fundador de los Oblatos, Camino a los Altares, para que las familias ecuatorianas tengan paz, fomenten la unión y puedan prosperar en la fe y la constancia para alcanzar sus metas. 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Con un saludo y reverencia a la patria, escuchamos el himno nacional de la República del Ecuador.

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0: En el nombre del Padre, del Hijo y del Espíritu Santo.
1: Amén.
0: El ángel del Señor anunció a María.
1: Y concibió por obra del Espíritu Santo.
0: Dios te salve María, llena eres de gracia, el Señor es contigo. Bendita eres entre todas las mujeres y bendito es el fruto de tu vientre Jesús.
1: Santa María, Madre de Dios, ruega por nosotros pecadores, ahora y en la hora de nuestra muerte. Amén.
0: He aquí la esclava del Señor.
1: Hágase en mí según tu palabra.
0: Dios te salve María, llena eres de gracia, el Señor es contigo. Bendita eres entre todas las mujeres y bendito es el fruto de tu vientre Jesús.
1: Santa María, Madre de Dios, ruega por nosotros pecadores, ahora y en la hora de nuestra muerte. Amén.
0: El Verbo divino se hizo hombre.
1: Y habitó entre nosotros.
0: Dios te salve María, llena eres de gracia, el Señor es contigo. Bendita eres entre todas las mujeres y bendito es el fruto de tu vientre, Jesús.
1: Santa María, Madre de Dios, ruega por nosotros pecadores, ahora y en la hora de nuestra muerte. Amén.
0: Ruega por nosotros, Santa Madre de Dios.
1: Para que seamos dignos de alcanzar las promesas de nuestro Señor Jesucristo.
0: Te rogamos, Señor, que infundas tu gracia en nuestras vidas, para que, habiendo conocido por el anuncio del ángel la encarnación de tu Hijo Jesucristo, lleguemos por su pasión y su cruz a la gloria de la resurrección. Por el mismo Cristo nuestro Señor.
1: Amén.
0: Misterios gloriosos. Primer misterio, la triunfante resurrección del Hijo de Dios.
2: María Magdalena y la otra María vinieron a ver el sepulcro y sobrevino un gran terremoto, pues un ángel del Señor bajó del cielo y acercándose removió la piedra del sepulcro y se sentó sobre ella. Era su aspecto como el de un relámpago y su vestidura blanca como la nieve. De miedo de él, temblaron los guardias y se quedaron como muertos. El ángel, dirigiéndose a las mujeres, dijo:
3: No temáis vosotras, pues sé que buscáis a Jesús el crucificado. No está aquí. Ha resucitado según lo había dicho. Venid y ved el sitio donde fue puesto. Id luego y decid a sus discípulos que ha resucitado de entre los muertos.
0: Padre nuestro que estás en el cielo, santificado sea tu nombre. Venga a nosotros tu reino, hágase tu voluntad en la tierra como en el cielo.
1: Danos

0: tentación y líbranos del mal.
1: Dios te salve María, llena eres de gracia, el Señor es contigo. Bendita eres entre todas las mujeres y bendito es el fruto de tu vientre, Jesús.
0: Santa María, Madre de Dios, ruega por nosotros pecadores, ahora y en la hora de nuestra muerte. Amén.
1: Dios te salve María, llena eres de gracia, el Señor es contigo. Bendita eres entre todas las mujeres y bendito es el fruto de tu vientre, Jesús.
0: Santa María, Madre de Dios, ruega por nosotros pecadores, ahora y en la hora de nuestra muerte. Amén.
1: Dios te salve María, llena eres de gracia, el Señor es contigo. Bendita eres entre todas las mujeres y bendito es el fruto de tu vientre, Jesús.
0: Santa María, Madre de Dios, ruega por nosotros pecadores, ahora y en la hora de nuestra muerte. Amén.
1: Dios te salve María, llena eres de gracia, el Señor es contigo. Bendita eres entre todas las mujeres y bendito es el fruto de tu vientre, Jesús.
0: Santa María, Madre de Dios, ruega por nosotros pecadores, ahora y en la hora de nuestra muerte. Amén.
1: Dios te salve María, llena eres de gracia, el Señor es contigo. Bendita eres entre todas las mujeres y bendito es el fruto de tu vientre, Jesús.
0: Santa María, Madre de Dios, ruega por nosotros pecadores, ahora y en la hora de nuestra muerte. Amén.
1: Dios te salve María, llena eres de gracia, el Señor es contigo. Bendita eres entre todas las mujeres y bendito es el fruto de tu vientre, Jesús.
0: Santa María, Madre de Dios, ruega por nosotros pecadores, ahora y en la hora de nuestra muerte. Amén.
1: Dios te salve María, llena eres de gracia, el Señor es contigo. Bendita eres entre todas las mujeres y bendito es el fruto de tu vientre, Jesús.
0: Santa María, Madre de Dios, ruega por nosotros pecadores, ahora y en la hora de nuestra muerte. Amén.
1: Dios te salve María, llena eres de gracia, el Señor es contigo. Bendita eres entre todas las mujeres y bendito es el fruto de tu vientre, Jesús.
0: Santa María, Madre de Dios, ruega por nosotros pecadores, ahora y en la hora de nuestra muerte. Amén.
1: Dios te salve María, llena eres de gracia, el Señor es contigo. Bendita eres entre todas las mujeres y bendito es el fruto de tu vientre, Jesús.
0: Santa María, Madre de Dios, ruega por nosotros pecadores, ahora y en la hora de nuestra muerte. Amén.
1: Dios te salve María, llena eres de gracia, el Señor es contigo. Bendita eres entre todas las mujeres y bendito es el fruto de tu vientre, Jesús.
0: Santa María, Madre de Dios, ruega por nosotros pecadores, ahora y en la hora de nuestra muerte. Amén.
1: Gloria al Padre, al Hijo y al Espíritu Santo.
0: Como era en el principio, ahora y siempre, por los siglos de los siglos. Amén.
1: María, Madre de Gracia y de Misericordia.
0: En la vida y en la muerte, ampáranos, Madre nuestra.
1: Segundo misterio, la ascensión de Cristo Jesús al cielo.
2: Jesús, después de hablar a los discípulos, ascendió al cielo y se sentó a la derecha de Dios. Ellos lo vieron levantarse hasta que una nube lo ocultó de la vista. Mientras miraban fijos al cielo, viéndole irse, se les presentaron dos hombres vestidos de blanco, que dijeron:
3: Galileos, ¿qué hacéis ahí parados?
4: El mismo Jesús que os ha dejado para subir al cielo, volverá como le habéis visto marcharse.

0: como en el cielo.
1: Danos hoy nuestro pan de cada día, perdona nuestras ofensas, como también nosotros perdonamos a los que nos ofenden. No nos dejes caer en la tentación y líbranos del mal.
0: Dios te salve María, llena eres de gracia, el Señor es contigo. Bendita eres entre todas las mujeres y bendito es el fruto de tu vientre Jesús.
1: Santa María, Madre de Dios, ruega por nosotros pecadores, ahora y en la hora de nuestra muerte. Amén.
0: Dios te salve María, llena eres de gracia, el Señor es contigo. Bendita eres entre todas las mujeres y bendito es el fruto de tu vientre Jesús.
1: Santa María, Madre de Dios, ruega por nosotros pecadores, ahora y en la hora de nuestra muerte. Amén.
0: Dios te salve María, llena eres de gracia, el Señor es contigo. Bendita eres entre todas las mujeres y bendito es el fruto de tu vientre Jesús.

0: Tu vientre, Jesús.
1: Santa María, Madre de Dios, ruega por nosotros pecadores, ahora y en la hora de nuestra muerte. Amén.
2: Dios te salve María, llena eres de gracia, el Señor es contigo. Bendita eres entre todas las mujeres, y bendito es el fruto de tu vientre, Jesús.
1: Santa María, Madre de Dios, ruega por nosotros pecadores, ahora y en la hora de nuestra muerte. Amén.
2: Dios te salve María, llena eres de gracia, el Señor es contigo. Bendita eres entre todas las mujeres, y bendito es el fruto de tu vientre, Jesús.
1: Santa María, Madre de Dios, ruega por nosotros pecadores, ahora y en la hora de nuestra muerte. Amén.
2: Gloria al Padre, al Hijo y al Espíritu Santo.
1: Como era en el principio, ahora y siempre, por los siglos de los siglos. Amén.
2: María, Madre de gracia y de misericordia.
1: En la vida y en la muerte, ampáranos, Madre nuestra. Tercer misterio. La venida del Espíritu Santo sobre el colegio apostólico.
3: Llegado el día del Pentecostés, estaban todos reunidos en un mismo lugar. De repente vino del cielo un ruido como el de una ráfaga de viento impetuoso, que llenó toda la casa en la que se encontraban. Se les aparecieron unas lenguas, como de fuego, que dividiéndose se posaron sobre cada uno de ellos. Quedaron todos llenos del Espíritu Santo, y se pusieron a hablar en otras lenguas, según el Espíritu les concedía expresarse.
1: Padre nuestro que estás en el cielo, santificado sea tu nombre. Venga a nosotros tu reino, hágase tu voluntad en la tierra como en el cielo.
2: Danos hoy nuestro pan de cada día, perdona nuestras ofensas, como también nosotros perdonamos a los que nos ofenden. No nos dejes caer en la tentación y líbranos del mal.
1: Dios te salve María, llena eres de gracia, el Señor es contigo. Bendita eres entre todas las mujeres y bendito es el fruto de tu vientre, Jesús.
2: Santa María, Madre de Dios, ruega por nosotros pecadores, ahora y en la hora de nuestra muerte. Amén.
1: Dios te salve María, llena eres de gracia, el Señor es contigo. Bendita eres entre todas las mujeres y bendito es el fruto de tu vientre, Jesús.
2: Santa María, Madre de Dios, ruega por nosotros pecadores, ahora y en la hora de nuestra muerte. Amén.
1: Dios te salve María, llena eres de gracia, el Señor es contigo. Bendita eres entre todas las mujeres, y bendito es el fruto de tu vientre, Jesús.
2: Santa María, Madre de Dios, ruega por nosotros pecadores, ahora y en la hora de nuestra muerte. Amén.
1: Dios te salve María, llena eres de gracia, el Señor es contigo. Bendita eres entre todas las mujeres, y bendito es el fruto de tu vientre, Jesús.
2: Santa María, Madre de Dios, ruega por nosotros pecadores, ahora y en la hora de nuestra muerte. Amén.
1: Dios te salve María, llena eres de gracia, el Señor es contigo. Bendita eres entre todas las mujeres y bendito es el fruto de tu vientre, Jesús.
2: Santa María, Madre de Dios, ruega por nosotros pecadores, ahora y en la hora de nuestra muerte. Amén.
1: Dios te salve María, llena eres de gracia, el Señor es contigo. Bendita eres entre todas las mujeres, y bendito es el fruto de tu vientre, Jesús.
2: Santa María, Madre de Dios, ruega por nosotros pecadores, ahora y en la hora de nuestra muerte. Amén.
1: Dios te salve María, llena eres de gracia, el Señor es contigo. Bendita eres entre todas las mujeres, y bendito es el fruto de tu vientre, Jesús.
2: Santa María, Madre de Dios, ruega por nosotros pecadores, ahora y en la hora de nuestra muerte. Amén.
1: Dios te salve María, llena eres de gracia, el Señor es contigo. Bendita eres entre todas las mujeres, y bendito es el fruto de tu vientre, Jesús.
2: Santa María, Madre de Dios, ruega por nosotros pecadores, ahora y en la hora de nuestra muerte. Amén.
1: Dios te salve María, llena eres de gracia, el Señor es contigo. Bendita eres entre todas las mujeres, y bendito es el fruto de tu vientre, Jesús.
2: Santa María, Madre de Dios, ruega por nosotros pecadores, ahora y en la hora de nuestra muerte. Amén.
1: Gloria al Padre, al Hijo y al Espíritu Santo.
2: Como era en el principio, ahora y siempre, por los siglos de los siglos. Amén.
1: María, Madre de gracia y de misericordia.
2: En la vida y en la muerte, ampáranos, Madre nuestra.
1: Cuarto misterio, la asunción de la Virgen María en cuerpo y alma al cielo.
3: Dijo Yahvé a la serpiente:
4: pongo perpetua enemistad entre ti y la mujer, y entre tu linaje y el suyo.
2: Padre nuestro que estás en el cielo, santificado.

0: tierra como en el cielo.
1: Danos hoy nuestro pan de cada día, perdona nuestras ofensas, como también nosotros perdonamos a los que nos ofenden. No nos dejes caer en la tentación y líbranos del mal.
0: Dios te salve María, llena eres de gracia, el Señor es contigo. Bendita eres entre todas las mujeres y bendito es el fruto de tu vientre Jesús.
1: Santa María, Madre de Dios, ruega por nosotros pecadores, ahora y en la hora de nuestra muerte. Amén.
0: Dios te salve María, llena eres de gracia, el Señor es contigo. Bendita eres entre todas las mujeres, y bendito es el fruto de tu vientre Jesús.
1: Santa María, Madre de Dios, ruega por nosotros pecadores, ahora y en la hora de nuestra muerte. Amén.
0: Dios te salve María, llena eres de gracia, el Señor es contigo. Bendita eres entre todas las mujeres, y bendito es el fruto de tu vientre Jesús.
1: Santa María, Madre de Dios, ruega por nosotros pecadores, ahora y en la hora de nuestra muerte. Amén.
0: Dios te salve María, llena eres de gracia, el Señor es contigo. Bendita eres entre todas las mujeres, y bendito es el fruto de tu vientre Jesús.
1: Santa María, Madre de Dios, ruega por nosotros pecadores, ahora y en la hora de nuestra muerte. Amén.
0: Dios te salve María, llena eres de gracia, el Señor es contigo. Bendita eres entre todas las mujeres, y bendito es el fruto de tu vientre Jesús.
1: Santa María, Madre de Dios, ruega por nosotros pecadores, ahora y en la hora de nuestra muerte. Amén.
0: Dios te salve María, llena eres de gracia, el Señor es contigo. Bendita eres entre todas las mujeres, y bendito es el fruto de tu vientre Jesús.
1: Santa María, Madre de Dios, ruega por nosotros pecadores, ahora y en la hora de nuestra muerte. Amén.
0: Dios te salve María, llena eres de gracia, el Señor es contigo. Bendita eres entre todas las mujeres, y bendito es el fruto de tu vientre Jesús.
1: Santa María, Madre de Dios, ruega por nosotros pecadores, ahora y en la hora de nuestra muerte. Amén.
0: Dios te salve María, llena eres de gracia, el Señor es contigo. Bendita eres entre todas las mujeres, y bendito es el fruto de tu vientre Jesús.
1: Santa María, Madre de Dios, ruega por nosotros pecadores, ahora y en la hora de nuestra muerte. Amén.
0: Dios te salve María, llena eres de gracia, el Señor es contigo. Bendita eres entre todas las mujeres, y bendito es el fruto de tu vientre Jesús.
1: Santa María, Madre de Dios, ruega por nosotros pecadores, ahora y en la hora de nuestra muerte. Amén.
0: Dios te salve María, llena eres de gracia, el Señor es contigo. Bendita eres entre todas las mujeres, y bendito es el fruto de tu vientre Jesús.
1: Santa María, Madre de Dios, ruega por nosotros pecadores, ahora y en la hora de nuestra muerte. Amén.
0: Gloria al Padre, al Hijo y al Espíritu Santo.
1: Como era en el principio, ahora y siempre, por los siglos de los siglos. Amén.
0: María, Madre de gracia y de misericordia.
1: En la vida y en la muerte, ampáranos, Madre nuestra. Quinto misterio, la coronación de la Santísima Virgen por Reina y Señora de todo lo creado.
2: Una gran señal apareció en el cielo, una mujer vestida del sol, con la luna bajo los pies y una corona de 12 estrellas sobre su cabeza.
1: Padre nuestro que estás en el cielo, santificado sea tu nombre. Venga a nosotros tu reino, hágase tu voluntad en la tierra como en el cielo.
0: Danos hoy nuestro pan de cada día, perdona nuestras ofensas, como también nosotros perdonamos a los que nos ofenden. No nos dejes caer en la tentación, líbranos del mal.
1: Dios te salve María, llena eres de gracia, el Señor es contigo. Bendita eres entre todas las mujeres y bendito es el fruto de tu vientre Jesús.
0: Santa María, Madre de Dios, ruega por nosotros pecadores, ahora y en la hora de nuestra muerte. Amén.
1: Dios te salve María, llena eres de gracia, el Señor es contigo. Bendita eres entre todas las mujeres y bendito es el fruto de tu vientre Jesús.
0: Santa María, Madre de Dios, ruega por nosotros pecadores, ahora y en la hora de nuestra muerte. Amén.
1: Dios te salve María, llena eres de gracia, el Señor es contigo. Bendita eres entre todas las mujeres y bendito es el fruto de tu vientre Jesús.
0: Santa María, Madre de Dios, ruega por nosotros pecadores, ahora y en la hora de nuestra muerte. Amén.
1: Dios te salve María, llena eres de gracia, el Señor es contigo. Bendita eres entre todas las mujeres y bendito es el fruto de tu vientre Jesús.
0: Santa María, Madre de Dios, ruega por nosotros pecadores, ahora y en la hora de nuestra muerte. Amén.
1: Dios te salve María, llena eres de gracia, el Señor es contigo. Bendita eres entre todas las mujeres, y bendito es el fruto de tu vientre, Jesús.
0: Santa María, Madre de Dios, ruega por nosotros pecadores, ahora y en la hora de nuestra muerte. Amén.
1: Dios te salve, María, llena eres de gracia, el Señor es contigo. Bendita eres entre todas las mujeres, y bendito es el fruto de tu vientre, Jesús.
0: Santa María, Madre de Dios, ruega por nosotros pecadores, ahora y en la hora de nuestra muerte. Amén.
1: Dios te salve, María, llena eres de gracia, el Señor es contigo. Bendita eres entre todas las mujeres, y bendito es el fruto de tu vientre, Jesús.
0: Santa María, Madre de Dios, ruega por nosotros pecadores, ahora y en la hora de nuestra muerte. Amén.
1: Dios te salve, María, llena eres de gracia, el Señor es contigo. Bendita eres entre todas las mujeres, y bendito es el fruto de tu vientre, Jesús.
0: Santa María, Madre de Dios, ruega por nosotros pecadores, ahora y en la hora de nuestra muerte. Amén.
1: Dios te salve, María, llena eres de gracia, y el Señor es contigo. Bendita eres entre todas las mujeres, y bendito es el fruto de tu vientre, Jesús.
0: Santa María, Madre de Dios, ruega por nosotros pecadores, ahora y en la hora de nuestra muerte. Amén.
1: Dios te salve, María, llena eres de gracia, el Señor es contigo. Bendita eres entre todas las mujeres, y bendito es el fruto de tu vientre, Jesús.
0: Santa María, Madre de Dios, ruega por nosotros pecadores, ahora y en la hora de nuestra muerte. Amén.
1: Gloria al Padre, al Hijo y al Espíritu Santo.
0: Como era en el principio, ahora y siempre, por los siglos de los siglos. Amén.
1: María, Madre de gracia y de misericordia.
0: En la vida y en la muerte, ampáranos, Madre nuestra.
1: Alabanzas a María. Señor, ten piedad de nosotros.
0: Señor, ten piedad de nosotros.
1: Cristo, ten piedad de nosotros.
0: Cristo, ten piedad de nosotros.
1: Señor, ten piedad de nosotros.
0: Señor, ten piedad de nosotros.
1: Cristo, óyenos.
0: Cristo, óyenos.
1: Cristo, escúchanos.
0: Cristo, escúchanos.
1: Dios Padre Celestial,
0: ten piedad de nosotros.
1: Dios Hijo Redentor del mundo,
0: ten piedad de nosotros.
1: Dios Espíritu Santo,
0: ten piedad de nosotros.
1: Trinidad Santísima, único Dios,
0: ten piedad de nosotros.
1: Santa María,
0: ruega por nosotros.
1: Santa Madre de Dios,
0: ruega por nosotros.
1: Santa Virgen de Vírgenes,
0: ruega por nosotros.
1: Madre de Cristo,
0: ruega por nosotros.
1: Madre de la Iglesia,
0: ruega por nosotros.
1: Madre de la Divina Gracia,
0: ruega por nosotros.
1: Madre Purísima,
0: ruega por nosotros.
1: Madre Castísima,
0: ruega por nosotros.
1: Madre Inviolada,
0: ruega por nosotros.
1: Madre Virgen,
0: ruega por nosotros.
1: Madre Inmaculada,
0: ruega por nosotros.
1: Madre Amable,
0: ruega por nosotros.
1: Madre Admirable,
0: ruega por nosotros.
1: Madre del Buen Consejo,
0: ruega por nosotros.
1: Madre del Creador,
0: ruega por nosotros.
1: Madre del Salvador,
0: ruega por nosotros.
1: Virgen Prudentísima,
0: ruega por nosotros.
1: Virgen digna de veneración,
0: ruega por nosotros.
1: Virgen digna de alabanza,
0: ruega por nosotros.
1: Virgen Poderosa,
0: ruega por nosotros.
1: Virgen Clemente,
0: ruega por nosotros.
1: Virgen Fiel,
0: ruega por nosotros.
1: Espejo de Santidad,
0: ruega por nosotros.
1: Trono de la Sabiduría,
0: ruega por nosotros.
1: Causa de nuestra alegría,
0: ruega por nosotros.
1: Templo del Espíritu Santo,
0: ruega por nosotros.
1: Templo lleno de honor,
0: ruega por nosotros.
1: Templo insigne de devoción,
0: ruega por nosotros.
1: Rosa mística,
0: ruega por nosotros.
1: Fuerte como la Torre de David,
0: ruega por nosotros.
1: Hermosa como la Torre de Marfil,
0: ruega por nosotros.
1: Casa de Oro,
0: ruega por nosotros.
1: Arca de la Alianza,
0: ruega por nosotros.
1: Puerta del Cielo,
0: ruega por nosotros.
1: Estrella de la Mañana,
0: ruega por nosotros.
1: Salud de los enfermos,
0: ruega por nosotros.
1: Salud de los enfermos,
0: ruega por nosotros.
1: Refugio de los pecadores,
0: ruega por nosotros.
1: Consuelo de los afligidos,
0: ruega por nosotros.
1: Auxilio de los cristianos,
0: ruega por nosotros.
1: Reina de los ángeles,
0: ruega por nosotros.
1: Reina de los patriarcas,
0: ruega por nosotros.
1: Reina de los profetas,
0: ruega por nosotros.
1: Reina de los apóstoles,
0: ruega por nosotros.
1: Reina de los mártires,
0: ruega por nosotros.
1: Reina de los confesores,
0: ruega por nosotros.
1: Reina de las vírgenes,
0: ruega por nosotros.
1: Reina de todos los santos,
0: ruega por nosotros.
1: Reina concebida sin mancha de pecado original,
0: ruega por nosotros.
1: Reina elevada en cuerpo y alma al cielo,
0: ruega por nosotros.
1: Reina del Santísimo Rosario,
0: ruega por nosotros.
1: Reina de la paz,
0: ruega por nosotros.
1: Cordero de Dios que quitas los pecados del mundo,
0: perdónanos, Señor.
1: Cordero de Dios que quitas los pecados del mundo,
0: escúchanos, Señor.
1: Cordero de Dios que quitas los pecados del mundo,
0: ten piedad de nosotros.
1: Ruega por nosotros, Santa Madre de Dios,
0: para que seamos dignos de alcanzar las promesas de nuestro Señor Jesucristo.
1: Oremos. Oh Dios, cuyo unigénito, con su vida, muerte y resurrección, nos mereció el premio de la vida eterna, concédenos a cuantos hemos meditado estos misterios del Santo Rosario, que por intercesión de la bienaventurada Virgen María, Madre de Dios, podamos imitar las virtudes que contienen y alcanzar la gloria eterna. Por el mismo Cristo nuestro Señor.
0: Amén.
3: Gracias por participar del Santo Rosario. Pedimos la intercesión del venerable Padre Julio María Matovelle para alcanzar las gracias solicitadas.

0: En este tiempo pascual, celebramos con alegría la resurrección de Jesucristo nuestro Redentor. Saludemos a la Santísima Virgen María con la recitación de la antífona Regina Caeli Laetare Alleluia. Reina del cielo, alégrate, aleluya.
1: Pues aquel a quien mereciste engendrar, aleluya.
0: Resucitó como lo había dicho, aleluya.
1: Ruega a Dios por nosotros, aleluya.
0: Goza y alégrate, Virgen María, aleluya.
1: Porque verdaderamente ha resucitado el Señor, aleluya.
0: Oremos. Oh Dios, que por la resurrección de tu Hijo, nuestro Señor Jesucristo, te has dignado dar la alegría al mundo. Concédenos que por su Madre, la Virgen María, alcancemos el gozo de la vida eterna, por el mismo Jesucristo nuestro Señor.
1: Amén.
0: Gloria al Padre, al Hijo y al Espíritu Santo.
1: Como eres.

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1: Bendiciones para todos los estimados radioescuchas de RCN y de Radio Matovelle en este domingo 17 de mayo, en el que la iglesia celebra la solemnidad de la ascensión del Señor. La palabra del Señor viene a nosotros a través del Evangelio según San Mateo, en el capítulo 28, versículos 16 al 20. Los 11 discípulos fueron a Galilea, al monte que les había indicado Jesús. Al verlo se postraron, pero algunos dudaron. Jesús se acercó y les habló: me han concedido plena autoridad en el cielo y la tierra. Vayan y hagan discípulos entre todos los pueblos, bautícenlos consagrándolos al Padre y al Hijo y al Espíritu Santo, y enséñeles a cumplir todo lo que yo les he mandado. Yo estaré con ustedes siempre hasta el fin del mundo. El Señor, después de su resurrección, aparece a sus apóstoles durante 40 días para recordarles lo que les dijo durante 3 años de predicación y les enseñó otras cosas referentes al cumplimiento de las promesas del Padre y la razón de ser de su misión entre nosotros. Con todos los esfuerzos que el Señor hizo para abrir su inteligencia, notamos que algunos no lograron captar lo esencial. Preguntémonos entonces, ¿cuál es el mesianismo de Jesús de Nazaret? Pues la pregunta de uno de sus discípulos antes de su ascensión nos advierte: Señor, ¿ahora vas a establecer la soberanía de Israel? Para el pueblo judío, la presencia del Mesías que inaugura la era mesiánica debe cambiar radicalmente las condiciones de vida del pueblo. Se deberá contar con un rey potente que devuelva la soberanía a la nación. Contará con un sacerdote capaz de interceder con eficacia delante de Dios para conceder al pueblo todo lo que anhela y tener un profeta certero y creíble para orientar al pueblo de modo que pueda cumplir con la voluntad de Dios. También el pueblo imagina un mundo sin pecado, sin sufrimiento ni injusticias. El Señor sí es el Mesías de Dios. El problema radica en que la luz vino entre los suyos y no fue acogida, como nos dice San Juan en el prólogo de su Evangelio. La misión del Mesías Salvador cambia la suerte de su pueblo por medio del perdón, pero las condiciones históricas de sufrimiento y sujeción a fuerzas extranjeras compete al pueblo, quien viviendo la palabra podrá transformar la realidad iluminado desde lo alto. La ascensión marca el comienzo de la misión y expansión de la iglesia, que iluminada por el Espíritu Santo deberá testificar a Cristo muerto y resucitado a todas las naciones. El evento de la ascensión, que para nosotros es incomprensible, nos deja una cosa clara: el valor que para el Hijo de Dios tiene la condición humana, pues sube al Padre con su humanidad glorificada. Vayan por todo el mundo, no teman, porque el Señor estará con nosotros todos los días hasta el fin del mundo. Gloria al Padre, al Hijo y al Espíritu Santo.
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Definitivamente aquí comienza la diversión en este domingo, hoy ya domingo 17 de mayo, año 2026. Buenos días, Ecuador. Qué gusto nuevamente reencontrarnos a través de la radio, de estas ondas magníficas de comunicación como es la radiodifusión, desde la cabina principal de RCN, en este super weekend, día domingo, 10 de la mañana con 9 minutos, sol radiante en la capital, para saludarles en las diferentes provincias donde llegamos también. Primeramente desde donde matrizamos, que es Pichincha en 94.1, Santo Domingo de los Áchilas 101.7, Manabí 88.9 FM, saludando también en toda la provincia de Imbabura en 104.7, en la provincia de El Oro 99.9, gran parte del Guayas, buenos días Yaguachi, y todo el mundo nos sintoniza digitalmente a través de nuestro Play, rcncatolica.com. Su amigo y servidor Jimmy Chelito Rojas, con toda la energía, la alegría de acompañarlos hoy en una mañana alegre, diferente, positiva, llena de buena onda, de buena música, salsa, merengue, cumbia, pop latino, un poco de vallenato, pero de aquel buen vallenato que tenemos para ustedes. Y como siempre, también habilitando nuestro nexo de comunicación, nuestro WhatsApp, que es el 099-43-44-101. 099-43-44-101. 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Así que muy buenos días, bienvenidos al encuentro fantástico de Solamente Música Alegre, en un programa no apto para el aburrimiento. Buenos días, bienvenidos.

Papo Sánchez nos acompañaba con este éxito, una canción de hace una década atrás, muy buena selección. Enamórame se llama la canción, me la solicitaron ustedes ya de ingreso a través del 099-4344-101, a través de RCN en tu corazón. Te acompañamos con alegría, día domingo hay que estar alegres. En casita realizando actividades del hogar, sacando brillo al auto, a los zapatos de pronto también, las amas de casa preparando algo rico en la cocina, de pronto únicamente en la salita escuchando música. Hay muchísimas amas de casa que también les gusta planchar el domingo en la mañana, ¿no? Bueno, mi madre solía planchar en las noches. En cambio, a mí me gustaba planchar mis camisas, mis trajes en la mañana del domingo. Así que ustedes, si en la mañanita también están realizando una actividad importante, les acompañamos. Déjense acompañar por la buena música, la alegría de Clasifiteca aquí en RCN. 10 en la mañana, 19 minutos. Me preguntaban acerca del curso Locución para Todos, El Poder en Mi Voz. Quedan poquísimos cupos. Les comento que el próximo sábado es la cita vía virtual. Les estaremos enviando un link a todas las personas que se han inscrito a este curso de locución virtual, El Poder en Mi Voz. Encuentra el potencial, el tono correcto de tu voz en un curso único y práctico de locución, El Poder en Mi Voz. En este curso aprenderás a identificar los principios de la locución, la importancia de la respiración y cuidados de la voz. Han escuchado ustedes muchos locutores que salen al aire como fatigados, ¿no? Bueno, aquí estamos. Eso es realmente como un poco molestoso al oído del oyente. Se desespera el oyente, ¿no? ¿Qué le pasa? Al señor locutor necesita un vasito de agua. Hay otros locutores que también, pues, se atrancan con su saliva, ¿no? Todo esto es controlable. Hay muchísimas técnicas importantes que les vamos a dar junto a Gaby Acosta y quien les habla, Jimmy Rojas, para que ustedes, sobre todo también si realizan actividades comerciales en el trabajo, sobre todo a veces vendemos, ¿no? Todos vendemos algo de cualquier manera y necesitamos tener una voz que tenga confianza, que le dé confianza a nuestro interlocutor y sobre todo también que tenga ese brillo, una voz que no sea

tan fuerte, tan gritona. Hay voces que también son como que están bravos, ¿no? Como que están enojados. Parece que nos están gritando y no, son las voces de los amigos a sí mismos, de las amigas. Y mucha gente dice, es que mi voz es así. A veces están conversando y la otra persona le dice, bueno, pero no me grite. Y la persona le dice, no, no te estoy gritando, lo que pasa es que mi voz es así. Todo eso es controlable. En este curso, con técnicas importantes, presentación, introducción de la locución, bueno, y muchas cosas que tenemos para darles a conocer a ustedes con técnicas, lenguaje radiofónico, características de la voz, cómo percibimos el registro vocal, el aparato fonador, emisión de la voz y la imagen vocal, postura corporal, tipos de voces según el tono, el timbre, la intensidad, bases y técnicas de locución, relajación, respiración, voz radiofónica versus voz radiogénica, oscuridad radiofónica, articulación y dicción, prosodia, pronunciación, impostación, engolamiento, modulación y vocalización. Bárbaro. Hay muchísimo que darles a conocer a ustedes. Junto a Gaby Acosta, entonces, el próximo sábado, quien les habla, Jimmy Rojas, vamos a dar este curso de locución virtual, El Poder en Mi Voz. Muchísima gente se ha inscrito ya. Les comento que nos quedan pocos cupos. Con el 10% vamos a rematarlo ya para que hagamos un grupo bonito de este curso de locución El Poder en Mi Voz. Curso virtual, pueden participar de todo el mundo. Tenemos un inscrito de Estados Unidos, ¿no? Hay otro también de otro país, me parece de Puerto Rico. Y de acá de Ecuador, de varias provincias. Es decir, ya no hay pretexto en los cursos anteriores que fueron presenciales. Quedábamos aquí en la radio, en RCN. A propósito, muy agradecidos porque más de 100 personas, entre hombres y mujeres, niños, jóvenes, adultos mayores, tuvieron la oportunidad de encontrar su voz, ¿no? Su tono de voz, de aprender muchísimo las técnicas para tener una voz atractiva, una voz clara. Y pues a petición, en cambio, de mucha gente que no pudo asistir presencialmente, ya pues por la lejanía, en Ibarra, Santo Domingo de los Áchilas, en El Oro, en Manabí, nos dijeron, por favor, hagan un curso virtual. Y a esa solicitud de nuestro público, aquí estamos entonces ya. 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Usted va a poder disfrutar de este curso y aprender muchísimo. 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

0: De los pocos vallenatos que en lo personal a mí me encantan, este que lo escucho junto a Rafa Pérez a tu ladito. La letra es espectacular, ¿no? Y me preguntaban por acá cómo se llama la canción. A tu ladito de Rafa Pérez, de Colombia, naturalmente. La canción se llama así, A tu ladito, Rafa Pérez. Bonita canción, ¿no? 10:27, ya son las 10 de la mañana con 27 minutos. Seguimos adelante presentando Clasifiteca como todos los fines de semana, el weekend ahora como siempre en movimiento, salpicando el ambiente con salsa, merengue, un poco de cumbia también, ahora también de este vallenato bueno, pero totalmente seleccionado. Ya vamos también con un poco de bachata, pop latino, pero solamente con movimiento, con ritmo, porque queremos que usted no se desconecte del ritmo de la alegría. Como todos los fines de semana, sábados de 13 a 15, domingos de 10 a 12, naturalmente en RCN, en tu corazón. Pichincha 94.1 FM, en el dial de tu auto 94.10 digital, en todo el mundo en www.rcncatolica.com. Ya no se utiliza mucho esto del www. Usted automáticamente desde Google coloque rcncatolica.com y listo. 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Clasificasa.com y listo. Voy a la pausa comercial, ya retorno, esto es Clasifiteca, el ambiente bonito de la radio en la mañana para alegrar nuestros corazones.
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Aquí estábamos junto a la bachata, el señor Prince Royce. Step by me. 10:33 minutos. Buenos días, Valle de los Chillos. La familia Pazmiño, buenos días. Nos cuentan que la mamá está en la cocina preparando algo rico, mientras sus hijos colaboran arreglando la habitación, sacudiendo las cobijas, las sábanas, las colchas, las almohadas. Abran las ventanas a que ingrese el aire puro. Qué bonito pasar en familia, ¿no? Para ustedes, justamente este programa en las mañanas, a través de RCN, en tu corazón. Clasipiteca, 10:34 minutos. 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Mañana bonita del domingo, 10:35, Marcelito Rodríguez. Muy buenos días, en compañía de toda su familia. Marcelito Rodríguez, ya está en Ecuador, ¿no? El muchacho casi siempre está en los USA, en los Estados Unidos, pero ahora está ahí en Ecuador. Marcelito Rodríguez, amigo de hace muchos años. Hemos saludado también con Alfredito Miño. Cariñosamente le decíamos Alfredito de la Fe. Buenos días, muchachones, a ponerse en ambiente. Entre romanticones también, aquí está el señor Antonio Cartagena. Qué bonita canción es esta, se llama Sin Ti.

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Con Clasifiteca, 10:45 minutos en el auto. Muy buenos días de Dios. Gracias por escucharnos. Súbale el volumen para sentirse mejor en la carretera. Vaya con cuidado, siempre bien concentrado, manejando siempre, por favor, a la defensiva. 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Vamos adelante con más anuncios. 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Ok, seguimos adelante. Y el domingo se hizo para gozar, ¿no? El domingo hay que estar siempre, pues, alegre. Alegre y diferente. Porque mañana hay que trabajar. Mañana ya llega el lunes. Es ya 18 de mayo. Bárbaro, cómo se va el tiempo. Por favor, tiempo, detente. No corras. Pero se va el tiempo, se va. Ya estamos en un domingo 17. Mañana ya es lunes 18 de mayo y hay que seguir con las labores. Así que iguales en lo que tenga que igualarse hoy. Si ya llegó de hacer sus actividades deportivas, tómese una duchita. Ya luego, ya mismo llega la hora del almuerzo. Almuerce e igualese de pronto en la computadora, en su laptop, lo que tenga que igualarse. Gestiones de trabajo. Muchas cosas que tenemos que hacer, ¿no? En el caminar diario de la vida. Ok, 099-43-44-101, 099-43-44-101. 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Descubra el potencial de su voz. Ajá, y aquí está la Coco.

El sabor del pintalabios, ritmo de merengue nuevamente acá en la radio, RCN, en el espacio de Clasifiteca. El fin de semana en el Super Weekend, el Sabro Show de la mañana, en este domingo 17 de mayo. Hay un cumpleañero en la mañana que me escribe solamente sus familiares, sobre todo, ¿no? Los familiares, a ver, vamos a enviar el saludo entonces. Fernandito León está de Happy Verde y Tuyú. Fernandito León, en el sector norte de Quito, esto es en cárcel, ¿eh? Muy buenos días, Fernando, que cumplas muchos años más. Tus papis, que te quieren mucho, Manuel y Sonia, tus padres dicen que los cumplas feliz. Fernandito León, Happy Verde y Tuyú, norte de Quito. ¿Quién más está de cumpleaños? Me lo hace saber, por favor, 099-4344-101. 099-4344-101. En una mañana bonita, llena de sol, actividades deportivas en la Carolina también. Hay muchísima gente que me escucha con los audífonos. Buenos días. En el Bicentenario también. Bueno, yo quiero felicitar realmente a la gente que hace deporte de manera consciente, sobre todo nuestros amigos ciclistas, que tienen la amabilidad de hacer deporte, de pedalear todo lo que quieran, pero en el parque, ¿no? Porque en la calle realmente yo no lo veo como que, ¿qué les puedo decir? Como una ayuda, sobre todo se congestiona el tráfico. Ahora hay que sortear también a los señores ciclistas. Yo cruzaba hoy hacia el sector del Banco Central. ¡Bárbaro! Un ciclista por la izquierda, por la derecha, por arriba, por abajo. Diosito, si a los carros tocaba sortearlos, a las motos, ahora los señores ciclistas los domingos. ¡No! Pienso que tienen derecho de hacer deporte. Todos tenemos derecho de hacer deportes, pero que hay que escoger los espacios, pues. Hay el Bicentenario, tienen parques, tienen la Carolina, donde ir a ciclear, todo lo que gusten, lo que quieran. Yo pienso que ya no en las calles, por favor. Y sobre todo el domingo es un tráfico total. El comercio también ha muerto muchísimo, sobre todo en este populoso, en esta populosa avenida que es la Amazonas, en Quito. Así que de manera cordial, ¿con quién será de hablar? ¿Con quién? ¿Con qué autoridad? Va a decirle ya, pues, que hagan deporte, pero por favor, hay parques, hay pistas, hay todo lo que quieran, pero en sus espacios, no en las calles, no en las avenidas, no en las carreteras. Por favor, vamos con la música. Bonita, bonita, aquí está el binomio de oro desde Colombia.

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El ritmo junto a Flaco de la Salsa, el señor Marc Anthony. Muchos dicen y aseguran que es el hijo de Héctor Lavoe, ¿no? Por su gran parecido físicamente y también la voz. Esta canción se llama Aguanile. Originalmente la interpretan, la suenan el maestro Willy Colón junto a Héctor Lavoe, esta vez con Marc Anthony. Esta canción me la solicitó desde los Estados Unidos. Nos escuchan en www.rcncatolica.com. Bueno, solamente rcncatolica.com, porque les decía que ya el www casi ya no se utiliza. Usted coloca desde Google rcncatolica.com y listo. 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Un play digital. 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En cualquier parte del mundo, en la China, en el Japón, en los Estados Unidos, en donde usted quiera escucharnos, con mucho gusto lo acompañamos en rcncatolica.com, digitalmente. Ok, saluditos para Aldo Muñoz, nos sintoniza Valle de los Chillos. Bárbaro, en el Valle de los Chillos somos una sintonía que parece local allá en ese lindo cantón Rumiñahui, que a propósito, el 31 de este mes están con las festividades, ¿no?, de aniversario del cantón, sobre todo son las fiestas del maíz y del turismo. Así que un saludo muy grande a toda la gente que radica ahí en ese hermoso cantón, el cantón Rumiñahui. Esto es el Valle de los Chillos, ¿no? Sangolquí. Sus alrededores son muy bonitos también. San Rafael, cerquita por ese sector está el Centro Comercial San Luis Shopping, uno de los atractivos de compras para quienes visitan este hermoso cantón. Que como les indico, en pocos días, el 31 de mayo, se celebra a lo grande las festividades del maíz y del turismo. También una fecha más de cantonización, ¿no?, de Rumiñahui. Sangolquí, en varios centros comerciales nos escuchan a todo volumen, nos escriben ya. Muchísimas gracias. A ver, ¿quién tengo por acá también? El saludito. Buenos días, un saludo para la señora Alba Castro y también para Santiago Álvarez en Monjas Las Orquídeas. Bonito sector Monjas Las Orquídeas también. Santiaguito Álvarez, buenos días de Dios. Junto a la señora Albita Castro. Buenos días, Monjas Las Orquídeas. Me escriben 099-4344-101. 099-4344-101. Y ahora les doy a conocer si buscaban un bonito local. 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Bueno, muchas gracias a quienes nos escuchan también en el extranjero.

orgulloso de ser dominicano. Ahí nos escribía, ¿no? Francisco es el nombre, le preguntaba el apellido, pero ya no me respondió, pero me escribió la semana anterior. Desde República Dominicana nos escucha en el Play Digital, rcncatólica.com. ¡Qué chévere! Muy bien, ¿y la cumbia? ¿Qué pasó de la buena cumbia? Me dicen por acá, ya voy con la cumbia. 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El poder en mi voz. Sí, porque la voz tiene poder, aunque no lo crea. Con la voz todos los días desde que nos levantamos, ¿no? Utilizamos ya la voz. Para todo. Hay veces que utilizamos la voz de mala manera. De pronto, o sea, ya ingresamos, abrimos los ojos y ya gritamos, ¿no? ¡María! ¿Dónde están mis zapatos? Pero siempre utilizamos la voz. ¡Ok! ¡Eche! Aquí está la cumbia. Atrevido. Los profesionales desde Colombia.

Ritmo de cumbia en la mañana, 11:21 minutos. Saludos en la Ciudad Blanca de Ibarra. Gabrielita Velázquez y toda la familia Velázquez ya nos sintonizan. Me gustan estos mensajes que envían, pero luego dicen que exagero. Chelito, buenos días, qué linda música, ojalá fueran todos los días, sábados y domingos. Saludos, nos dice Gabrielita Velázquez, si no exagero.

Pero aquí están los mensajes que llegan a través del 099-43001. Me saben decir que exagero. Bueno, a ver, ¿a quién más vamos a saludar? Les decía, en el extranjero, con mucho gusto, a nuestros amigos que nos escuchan a través de el Play Digital, rcncatolica.com. Muy, pero muy buenos días, buenas tardes, buenas noches. En el mundo entero llegamos con toda la alegría, la algarabía del fin de semana, el Super Weekend, el Sabro Show de la mañana y de la tarde, porque el sábado estamos de 13 a 15, los domingos de 10 a 12. Oye, Morena, échate pa' acá. Aquí está la Charito Band, los hermanos Rosario. Morena, ven.

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0: Y no te olvides que todos los fines de semana, sábados de 13 a 15, domingos de 10 a 12, llego a tu receptor, a tus parlantes, botando candela, botando alegría, buena música, salsa, merengue, cumbia, pop latino, bachata, vallenato, música alegre, música latina, para compartirlo el fin de semana, para pasarla bien, súper bien, aquí en RCN, en tu corazón. 11:32 minutos, pausa comercial, ya retornamos.
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0: Desde Puerto Rico, el sabor de Willy Rivera, desde el álbum Canto a mi Gente. La canción se llama Si tú no estás. Me la solicitó María Cristina Bedoya desde el sector sur de la capital. En el auto me dice que me escucha. Va todo volumen. Muchas gracias, María Cristina, por llevarnos siempre sobre ruedas. Es RCN en tu corazón. Espacio Clasifiteca en el Super Weekend de los sábados y los domingos. Sábados de 13 a 15, domingos de 10 a 12. Para disfrutar de la buena onda musical, la música latina, la música del Caribe. Buenos días donde ustedes se encuentren, que la pasen muy bonito, que estén disfrutando de la música de RCN. 11:40 minutos, 11 en la mañana con 40 minutos, 11:40 minutos. 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

Pastor López desde Venezuela para cerrar este espacio de audición del fin de semana con Clasificasa, Clasifiteca. Clasificasa es nuestra plataforma digital de anuncios y Clasifiteca nuestro programa. Hemos llegado para ustedes con todo el sabor, la alegría, la diferencia, colocando buena música en el fin de semana. Ya viene también el señor Marquito Lugmaña, ya llegó, ya está aquí, ya aterrizó en su avión privado. No, Marquito, ya llegó, qué gusto verle, Marquito. Viene con mucha energía, mucha alegría, le veo. Con mucho swing. Marquín con mucho swing. Ya llegó y hasta aquí para presentarnos en familia, Lueguito. Ustedes no se aparten de la sintonía. Siempre tenemos lo mejor. Buena música, salsa, merengue, cumbia, pop latino. Un poco de bachata también. Marquito, ¿qué música nos va a colocar hoy? De todo un poco. Perfecto, muy bien. Ya, Marquito viene preparado con música variada. Entonces ustedes no se desconecten de RCN. 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Brillante, El Poder en mi Voz, curso de locución brindado por RCN. Me tengo que ir, ya llegó Marquito. Entonces, que la pasen bonito, una excelente tarde. Quédense, por favor, en nuestra compañía. RCN siempre tiene lo mejor para usted. Jimmy Chelito Rojas, encantadísimo de la vida de haberles acompañado. Les dice hasta la próxima semana, si así el creador lo permite. Si él dice sí, sí. Si dice no, pues ya no, pues qué le vamos a hacer, ¿no es cierto? Pase bonito, ojalá que Dios diga que sí. 11:57, no se aparten, ya viene Marquito Lumaña. ¡Chao, chao!

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1: En este tiempo pascual, celebramos con alegría la resurrección de Jesucristo nuestro Redentor. Saludemos a la Santísima Virgen María con la recitación de la antífona Regina Caeli Laetare Alleluia. Reina del cielo, alégrate, aleluya.
2: Pues aquel a quien mereciste engendrar, aleluya.
1: Resucitó como lo había dicho, aleluya.
2: Ruega a Dios por nosotros, aleluya.
1: Goza y alégrate, Virgen María, aleluya.
2: Porque verdaderamente ha resucitado el Señor, aleluya.
1: Oremos. Oh Dios, que por la resurrección de tu Hijo, nuestro Señor Jesucristo, te has dignado dar la alegría al mundo. Concédenos que por su Madre, la Virgen María, alcancemos el gozo de la vida eterna. Por el mismo Jesucristo, nuestro Señor.
2: Amén.
1: Gloria al Padre, al Hijo y al Espíritu Santo.
2: Como era en

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2: Buenas tardes, buen provecho a quienes están ya acercándose a la mesa. Bueno, me he dado muchas vacaciones, ¿no? ¿Verdad que sí? Pero he pensado en ustedes que están extrañando los sábados y los domingos. Una cita importante para compartir esas canciones fenomenales, porque sábado y domingo tenemos discoteca abierta y usted puede solicitar la canción que desee, el merengue, la salsa, el vallenato, la salsa clásica, la salsa romántica, lo mismo que el merengue, ¿no? Boleritos, música folclórica, tenemos de todo y para todos. Bienvenidos, bienvenidas, aquí iniciamos En Familia, un programa para escuchar en familia y que usted es parte de nosotros, de la familia RCN, que están siempre estamos en el corazón de ustedes. No podría ser de otra manera, ¿no? ¿Cómo lo pasaron estos fines de semana? Cuéntenme, díganme qué hicieron, cómo están, cómo han pasado, han escuchado. Les he hecho falta, así me dicen que les he hecho falta en la programación de los sábados y domingos, porque los sábados estamos desde las 3 de la tarde hasta las 5 y los días domingos, desde esta hora, cuando se les dice a ustedes algo interesante. Esto, por ejemplo.
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2: Buenas tardes, bienvenidos, bienvenidas todos y todas. Aquí vamos a iniciar En Familia, como de costumbre, ¿no? Con esa música fenomenal. Hoy tengo a tantita de música folclórica. Quiero iniciar con la voz de Julio Jaramillo en Guayabo Negro. Y Karina Santiana nos dice, mi zamba para olvidar. Vamos a iniciar alegres, contentos, felices, pues aquí llegamos y aquí iniciamos nuestro programa.

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1: Bueno, y aquí estamos con lo mejor de la música. Usted va diciéndonos qué canción quiere escuchar, qué ritmo, ¿no? Porque tenemos salsa, merengue, vallenato, boleros, esos, de pronto un pasillito por ahí, pero esos matadores, ¿ah? Claro. Recuerdos también lo tenemos, recuerdo. Mire, tenemos 2 horas de programación, desde las 12 hasta las 15, ¿eh? ¿Qué tal? ¿Nos vamos? Nos vamos. Aquí estamos con más música, más melodías. Esto viene con Proyección, un gran grupo musical que ha presentado grandes éxitos y para recordar los sábados y los domingos en RCN. Proyección dice un poco de tu amor y pueblo nuevo, atajitos de caña.

Bueno, la verdad que hemos querido estar un tanto románticos, un tanto folclóricos, y luego también estaremos con salsa, con merengue, con boleros, las baladas en inglés, todo lo que usted necesita escuchar en esta mañana y esta tarde, en RCN, que está en tu corazón.

así seguimos compartiendo lo mejor de la música, las canciones interesantes, los temas que usted está escuchando, ¿no es cierto?, a través de RCN y nuestras frecuencias, claro, Manabí, estamos en El Oro, estamos en Imbabura, Mine, en Santo Domingo, Los Áchilas, en fin, allá estamos llegando con buena música, buenas canciones, y nos dicen qué chévere programa, claro, porque estamos con todos los ritmos. De pronto nos habían solicitado una melodía, esto viene con Rudy Pérez, sí, Rudy Pérez, y Buscando Tus Besos. Vamos a compartir, vamos a complacer, ahí va.

Bueno, la tarde de domingo se hizo para disfrutar de grandes éxitos musicales. Más que todavía estamos recordando esos grandes clásicos, melodías que llegaron al corazón, se quedaron ahí también en la mente. Conversemos en familia qué vamos a hacer en el transcurso de la semana. Programemos a futuro. A veces dicen que no vale programar a futuro, pero sí es necesario a veces programar ciertos temas a futuro, conversar qué vamos a hacer mañana, pasado mañana, organizarnos en lo que vamos a realizar. Si posiblemente tienes un negocio, bueno, ¿qué hago mañana, no? ¿Qué hago el martes? ¿Qué hago el miércoles? Reviso las cosas en casa, todo en orden. Bueno, diré, por mí me encantan las cosas en orden, todo en su lugar, en su lugar. Entonces usted también empiece en familia, trabaje en familia, converse en familia, y es por eso que le acompañamos con lo mejor de la música, para que usted esté en familia, sí señor, en familia. Escuche esto, vamos a salirnos un tantito de lo que estábamos y vamos a escuchar unas dos baladas en otro idioma, ¿eh? ¿Qué tal si recordamos con Lionel Richie, Say You Say Me, o Stevie B, Because I Love You? Ahí va.

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1: Bueno, vale la pena estar un tantito romántico con la música en otro idioma que también tiene un mensaje profundo, ¿eh? Y cuando entendemos el idioma, pues recordamos tantas y tantas cosas que dicen las canciones. Estamos en domingo compartiendo estos grandes éxitos musicales. Marco Lugman y acompañándoles, ¿no? Domingo 17. Bueno, aquí está.

Sí, señor, estamos en domingo compartiendo lo mejor de las canciones, la música interesante, melodías que estaban guardaditas, que queremos desempolvarnos, aquí está ese polvito, ¿verdad? Un soplito, y aquí estamos compartiendo esas canciones que usted está recordando con nosotros, quizás a esta hora, quizás son las 12:43 minutos, quizás está tratando de almorzar o pensando en otras cosas o en otros quehaceres, pero ocupado en domingo, ¿no? Todos los días tenemos algo que hacer. Y por aquello, pues nos vamos a un poquito también de salsa, también de merengue, porque el domingo es para compartir todo ritmo en familia. En familia, siempre compartimos las mejores canciones, si usted lo sabe, porque está en nuestros corazones.

Bueno, así estamos compartiendo la tarde de domingo en familia, siempre compartiendo las canciones, los temas interesantes, melodías para recordar. Y yo siempre les digo, estamos con los años 60, 70, 80 y 90. Claro, buena música, buenas canciones, buenas creaciones. Pero bueno, eso no quiere decir que también hoy en la época pues salgan buenas melodías. También hay algo salvable de lo que es producción discográfica en lo que va de los últimos años hasta llegar al 26, ¿no es cierto? Claro. Vayamos a seguir compartiendo y recordando estas canciones, estos temas que llegaron y se impusieron prácticamente, tanto en diferentes modos, diferentes ritmos, como es el merengue, la salsa, bolero, la salsa romántica, el merengue romántico, tenemos el vallenato, que ha sido el cortavenas en la temporada, bueno, pero ha hecho producción discográfica. Vayamos ahora a seguir compartiendo en familia. Otro de esos temas famosos, esto viene con Rubén Blades, Amor y Control.

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9: Sí, señor, porque en familia todo se puede, claro que sí. La familia es fuerte, ¿no? El núcleo familiar debe estar unido, debe estar funcionando, porque si no hay unión en la familia, pues todo se va por la ventana, digo yo, se va, se dispersa uno por acá, otro por allá, pero lo lindo es trabajar en familia, compartir en familia, aunque sea una conversación chiquita, aunque sea un hacer de un deber, porque hay deberes o lecciones que nos mandan en los colegios, la universidad, y nos ponemos a conversar y dice, es que esto no entiendo. Y a veces entre conversación y conversación pues salen las respuestas, así que en familia estamos nosotros con usted. Los sábados y los domingos, recuerde que los sábados desde las 15 horas hasta las 17, los días domingos desde las 12 hasta las 15 horas compartiendo lo mejor de la música, canciones interesantes, más que todo trayendo a la memoria gratos recuerdos. Esto por ejemplo para la gente ya que tienen su edad, ya van pasando desde los 30 años hacia arriba, pues recordar los años 60, 70, 80, 90 y todos los géneros musicales, porque todos traen un mensaje profundo, sea en la letra, sea en la forma de interpretarlo, o quizás la música, ¿no? El acompañamiento. Vayamos, sigamos compartiendo. Esto viene con la India y Mara Anthony. Vivir lo nuestro.

ahora cuénteme cómo le están pasando el domingo con la grata compañía de RCN, que está en tu corazón, y lo mejor de la música, las canciones interesantes, todos los ritmos. Tenemos discoteca abierta y usted tiene la palabra. Solamente díganos qué canción quiere escuchar, cuál le gusta, cuál le recuerda. Aquí estamos para compartir siempre esos gustos musicales, pues, que usted lo tiene para recordar a aquellos años que se fueron. Pero se fueron los años, más no las creaciones artísticas como la música. Son canciones creadas para que usted permanezca unido a ellos, ¿no es cierto? Como nosotros en familia con usted. Bueno, ahora tenemos más canciones, más melodías. La tarde todavía es un tanto joven, así que por lo tanto vamos.

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Bueno, qué bien lo estamos pasando en domingo en la tarde, compartiendo lo mejor de la música, las canciones interesantes, invertidos dentro de la música. Claro, ahí estamos para disfrutar de la salsa, el merengue, el vallenato, canciones que bueno, hicieron época, ¿no? Claro que sí, hicieron época, pero se quedaron prendidos en nuestras mentes, prendidos en nuestros corazones y en nuestros pensamientos, ¿eh? Claro que sí, para disfrutar en familia. Sintonícelo siempre, estamos con ustedes, estamos en su corazón y en su mente. RCN, por eso es nuestro eslogan, RCN, en tu corazón. Bueno, y aquí estamos, ¿sí? La salsa, el merengue, el vallenato, no hace falta. Pues aquí estamos, llora, corazón.

Bueno, RCN por siempre. Aquí estamos compartiendo lo mejor de la música, las canciones, recordando esos grandes éxitos musicales en las diferentes frecuencias en el país. Y usted lo sabe, sí señor, usted lo sabe. Nosotros estamos con usted, llueva, truene, relampague, ahí estamos en su casa, porque somos una familia bien grande, claro, hasta en el mundo nos comparten la señal. Bueno, y hablando de esos temas inolvidables, ¿qué tal si escuchamos Noches de Media Luna y Todo el Mundo Necesita Amor?

0: Bueno, cómo avanzamos en el tiempo, ¿verdad? Cómo estaba marchando el tiempo, rapidito, rapidito. Y bueno, no nos ha contado nuestro oyente cómo está el panorama del clima. Está haciendo sol, está haciendo sombra, está lloviznando, está cayendo buen aguacero. Cuéntenos, por favor. Ayer, pues, por ejemplo, si uno anda en la calle, tiene que salir abrigado, porque piense que nuestro cielo capitalino es tan, pero tan variable, que de pronto está haciendo sol en un lugar o en el mismo lugar nos cae el aguacero. Ayer, por ejemplo, ve, mira, en la tarde llovió, pero tremendamente, y luego también pasó, pero siguió lloviendo. Así que nuestro panorama en la lluvia no es para saberlo, decir la naturaleza, hoy no llueva, mañana sí, no, la naturaleza es impredecible. Llueve, hace sol, pero nosotros sí podemos prevenir, ¿no es cierto?, cuidándonos para no estar acatarrados, no estar con aquellas tremendas gripes y resfríos que nos hace mal, claro, pues acá estamos para compartir aquello. Y esos mensajitos en familia son saludables.
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1: Bueno, la tarde se hizo para seguir compartiendo más música, más canciones, más temas interesantes. Y además, aquellos consejitos, ¿no? De la, lo que hay que hacer, lo que hay que precaver, porque la vida debe ser precavida y las cosas que debemos realizar, lo pensamos, lo decidimos y lo hacemos. Y bueno, no dejemos para mañana lo que podemos hacer hoy, porque a veces decimos, no, mañana lo hago, mejor mañana ya. Pero mejor lo hacemos al momento en que tenemos tiempo y que nos va a resultar mejor.

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qué bueno, estamos disfrutando de lo mejor de la música, aquella de la música de los 60, los 70, los 80, y claro que lo último también, no podría decir de otra manera, estamos en familia y en familia todo sucede, ¿no es cierto? Comenzamos cosas bonitas, cosas feas, anécdotas, escuchamos música, nos gusta tal o cual canción, pues en familia todo queda ahí. Así que por lo tanto, tengo más música, más canciones para esta tarde de domingo en RCN en tu corazón. ¿Qué tal? Unas canciones instrumentales, pero buenas. ¿Qué tal estos dos temas? Esto viene con Armonía y Recuerdo, Samba pa' ti y Polvo en el Viento. Bajar un poquito el ritmo, ¿no? Ponernos un tantito románticos. Ah, va a ser la siesta después del almuerzo. Perfecto. Ahí estamos, en familia.

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1: Bueno, la verdad que sí, en familia lo pasamos riquísimo, ¿no es cierto? Saboreando esas canciones interesantes, temas de todo género, claro que sí, la samba, el vallenato, y tenemos el bolero, recordar canciones, recuerdos, salsa romántica, salsa estilizada, también el merengue. Mire, tenemos todos los ritmos, así que usted lo sabe, solamente se nos comunica, ¿no? Se pone en contacto con nosotros y aquí estamos para compartir esos éxitos musicales y traer a la memoria tantos y tantos éxitos del ayer, de los 60, los 70, los 80 y hasta llegar a la fecha. Bueno, y hablando de esas canciones, de esos temas románticos, hemos hecho un poquito de transición con uno de esos dos temas instrumentales, porque hoy tengo dos canciones de Julio Jaramillo. Sí, señor, usted va a acordarse de estas melodías y eso viene en ritmo romántico. Recuerde ya las 14 horas 30 minutos, mire cómo pasa el tiempo en la tarde. Ah, me han contado que hay un tantito de sol. Espero que ese solcito no se vaya hasta cuando yo salga, porque no quiero que esté lloviendo, ¿eh? Vámonos.

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1: Bueno, y aquí estamos compartiendo lo mejor de la música y las canciones interesantes en un espacio romántico. Hacía falta, ¿no es cierto?, a esta hora, mientras usted está haciendo la siesta. Qué mejor, son las 14 horas 42 minutos. Y mire, esto viene con Vicente Fernández. Y luego tendremos a Vicentico Valdés, siempre con estas canciones fabulosas, estos temas que llegan, pero llegan al corazón y a la mente.

Bueno, y estamos llegando a la parte final de En Familia de Domingo, nada más de domingo, Dios mediante, la próxima semana volveré con ustedes. Marco Lomé dice, buenas tardes, buen provecho y hasta la próxima semana, con el permiso de Dios. Así será.

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5: Un cordial saludo para todos ustedes. Sean bienvenidos una vez más a este su espacio Escuela de Esposos, un lugar donde juntos aprendemos a crecer en el amor, el compromiso, la fe, siguiendo al Señor, escuchando la palabra del Señor, escuchando la voz de nuestro Dios, que siempre nos ilumina y siempre nos guía. Hoy, como todos los domingos a esta hora de la tarde, vamos a abordar un tema esencial para la vida del matrimonio y la familia. Educar con amor y firmeza. La importancia de combinar en la educación de nuestros hijos la ternura y la firmeza. Y pues también algunos aspectos en cómo esto influye en la relación conyugal. Bienvenidos a Escuela de Esposos, mi nombre es Andrés Saldarriaga y estoy acompañado en el día de hoy con mi esposa Margarita Rosa Ramírez Álvarez.
6: Así es, un saludo muy especial para todos los oyentes de Radio Católica. Qué alegría poder estar con ustedes en este espacio lleno de aprendizaje, lleno de palabra de vida. Queremos entonces darles una cordial bienvenida a todos y nos alegra mucho estar con ustedes.
5: Muy bien, y vamos a empezar poniéndonos en las manos del Señor. Vamos a pedirle a Jesús que se haga presente en nuestras familias. Vamos a pedirle a nuestro Padre del Cielo que nos regale su presencia, que nos permita estar con Él, conocerlo más y amarlo más.
0: Les aseguro que si dos de ustedes se ponen de acuerdo en la tierra para pedir algo, sea lo que fuere, lo conseguirán de mi Padre que está en el cielo. Mateo 18:19. 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
5: En el nombre del Padre, del Hijo y del Espíritu Santo. Amén. Amado Dios, queremos ponernos en tus manos. Queremos, Señor, darte gracias por esta semana que estamos iniciando. Nos ponemos en tus manos, Señor, ponemos a nuestros hijos, a nuestra familia, ponemos nuestras vidas, nuestros trabajos. Y queremos, amado Dios, pedirte que nos regales prudencia, sabiduría, amor. Pero sobre todo, amado Padre, quisiéramos que tú entres a nuestros hogares, Queremos, Padre, suplicarte que nos des la gracia de contar con tu presencia en nuestras casas. Nosotros, Padre, te necesitamos. Por eso te suplicamos en el nombre de tu Hijo Jesucristo que derrames la fuerza de tu Espíritu Santo sobre cada uno de nuestros hogares. Señor, Padre amado, envía a tu Espíritu Santo sobre todos los padres de familia, sobre todas las esposas. Y queremos, Padre, tomar la sangre de tu Hijo Jesucristo y bañar con esta sangre a cada uno de los hombres y mujeres que habitan en las familias. Queremos pedirte, Señor, que libres de todo mal a las familias del mundo, especialmente las de nuestro país, Ecuador. Derrama, Señor, tu bendición sobre ellos, protégelos de todas las acechanzas del mal. Señor, regálanos prudencia, sabiduría, para saber guiar a nuestros hijos y nuestras familias en el camino de la verdad. Te lo pedimos a ti, Padre del cielo, en el nombre de tu Hijo Jesucristo, nuestro Señor. Amén.

0: Muy bien, y para introducir nuestro tema y nuestro programa de hoy, los invitamos a escuchar el Salmo 128. Vamos a orar con el Salmo 128. Dice así: Feliz tú que honras al Señor y le eres obediente. Comerás del fruto de tu trabajo, serás feliz y te irá bien. En la intimidad de tu hogar, tu mujer será como una vid cargada de uvas. Tus hijos alrededor de tu mesa serán como retoños de olivo. Así bendecirá el Señor al hombre que lo honra. Que el Señor te bendiga desde el monte Sion. Que veas el bienestar de Jerusalén todos los días de tu vida. Que llegues a ver a tus nietos. Que haya paz en Israel. Gloria al Padre, y al Hijo, y al Espíritu Santo.
1: Como era en el principio, ahora y siempre, por los siglos de los siglos. Amén.
0: Iniciamos el programa de hoy con este precioso salmo que hace parte de un grupo de salmos donde el Señor bendice a su pueblo, o donde se hace referencia a lo que es la bendición para el hombre de fe. En repetidas ocasiones, la Sagrada Escritura nos hace pensar que el hombre bendecido es aquel que se abre a la vida, aquel que logra extender su apellido, es el que recibe la bendición del Señor. O más bien, los hijos son la bendición que Dios le da al hombre justo. El hombre justo es bendecido por Dios a través de su descendencia, ¿no? Esa mentalidad tan bonita del Antiguo Testamento, de la Biblia, ¿no? Que dice que Dios, cuando quiere bendecir a una persona, lo hace papá o lo hace mamá. Y qué bueno empezar este programa de esta manera, porque vamos a hablar hoy de un aspecto muy difícil del ser papá, que tal vez a todos nos preocupa mucho, y más, creo yo, en los tiempos que estamos viviendo. Y es el tema de cómo educar a los hijos, cómo corregirlos, cómo guiarlos, cómo disciplinarlos. Pues en principio yo pienso que hay que partir de este principio, valga la redundancia, este principio bíblico, este valor de la Sagrada Escritura, que dice que la herencia del hombre justo son los hijos, que la bendición que Dios le regala a sus hijos, a nosotros como hijos, es el regalarnos una herencia abundante en descendencia, ¿no? Los hijos son una bendición que Dios nos concede. Y hay que partir desde ahí, ¿no? El Señor nos ha bendecido a través de ello, a través del regalarnos la oportunidad, la gracia de llegar a ser papás y mamás. Es una bendición, en principio. Esa es la mentalidad de la Biblia y la mentalidad de la Iglesia. Y nosotros creemos que toda vida viene de parte de Dios, que el Señor la concede. Así que desde ahí es que empezamos este programa del día de hoy con un tema que puede ser preocupante para muchos, ¿cierto, mi amor? Puede ser un problema para muchas familias y para muchas parejas, y es cómo disciplinar a los hijos.
1: Así es, y vale la pena que comencemos definiendo qué es la disciplina. Y resulta que la disciplina es un derivado de la palabra discípulo, la cual a su vez quiere decir seguidor de la verdad o seguidor de un maestro. Y es que un discípulo sigue a su maestro, pero no lo hace por miedo a un castigo, sino más bien por una profunda convicción que hay en el interior. Igualmente nosotros, como padres y maestros, también queremos que nuestros hijos nos obedezcan, que sigan las reglas, pero porque creen en ellas y no por temor a represalias. Entonces, hay que tener presente que cuando un niño cree en una regla, la cumple. Él mismo se autodisciplina. Este es el gran objetivo de la educación hoy, o sea, lograr que nuestros niños, que nuestros hijos crean en esas reglas que nosotros mismos estamos poniéndoles. La disciplina no es más que esa serie de reglas para ayudar a nuestros hijos a entender lo aceptable y lo que no es aceptable. Es una guía que incluye límites, incluye consecuencias, consistencia y claridad.
0: Así es. Entonces, en principio, les damos una definición de la expresión disciplina, porque la corrección tiene mucho que ver con esto. Cuando usted y yo hemos recibido de parte de Dios el encargo de ser papás, pues hemos recibido también el encargo de guiar a estos niños hacia la vida, ¿no? Hacia una vida correcta, una vida de rectitud, de honestidad, de prudencia, de sabiduría. Y por eso aparece aquí la expresión disciplina. ¿Cómo hacemos para guiar a nuestros hijos en un camino recto? Pues a través de la disciplina. Y vemos que no tiene una connotación negativa, sino todo lo contrario, una connotación sumamente positiva. Es darle a los hijos los valores fundamentales para que puedan desarrollarse en la vida. Y parte de la disciplina es también una palabra que tiene mucho que ver con el poner los límites, con el establecer las reglas claras.
1: Así es muy importante justamente para la convivencia en la sociedad en general tener unos límites claros, es decir, debemos saber hasta dónde podemos llegar, qué se puede hacer, qué no se puede hacer, porque esto nos permite organizarnos teniendo en cuenta a los demás, ¿cierto? O sea, siendo conscientes que no somos solamente nosotros, que no soy yo, sino que tengo que tener en cuenta también que hay otras personas y que es importante tener estos límites justo para no hacer daño o perjudicar a nadie. Entonces, nuestra tarea justamente consiste en preparar a nuestros hijos para vivir en una sociedad de acuerdo a sus límites. Lo que hace la disciplina, bueno, la disciplina que nuestros hijos deben aprender, debe estar basada en el seguimiento de una serie de reglas. Y esas reglas deben conducir a que se respeten los límites que se establecen en la familia. Pero ojo, mucho cuidado, porque cuando estas no se imparten ni se definen correctamente, pueden terminar ahogándonos a todos, a cada uno de los miembros de la casa, pues demasiadas reglas o límites finalmente no se pueden supervisar bien ni hacer cumplir. Entonces es muy importante tener en cuenta esto a la hora de establecer las reglas o los límites. Miren, es fundamental escoger unas 3 o 4 reglas básicas que nos permitan convivir. Es decir, que no vamos a generar un montón de reglas que se nos sale de las manos, y se nos sale de las manos el control y para nuestros hijos se vuelve imposible de cumplir. Entonces es muy importante no ampliar demasiado las posibilidades de infringirlas, porque entre más haya, más posibilidades hay para nuestros hijos de infringir. Además, no se puede olvidar que siempre estas deben ser supervisadas. Entonces, por eso es muy importante este consejo de que no vamos a saturar a nuestros hijos con un montón de reglas, sino vamos a escoger unas pocas que sean básicas y que nos van a permitir vivir bien, y a nuestros hijos como que más se les va a hacer mucho más sencillo el cumplirlas. A veces caemos los papás en el error de que tenemos un montón de reglas y nuestros hijos no logran como ni siquiera ser conscientes de ellas. Y no hay cómo hacer como un control real del cumplimiento de las mismas, porque ni siquiera nosotros como papás que estamos ocupados, que estamos con mil cosas, logramos hacerlo.
0: En muchas familias nos debatimos como entre dos polos opuestos, y es entre el polo de una disciplina o unos límites más bien autoritarios. Entonces, donde uno de los papás se impone o los papás se imponen sobre los hijos, y pues no hay manera de dialogar sobre esto, no hay unas reglas que se imponen, que tal vez vienen desde la manera en cómo fueron criados nuestros papás o bueno. Y el otro polo es la permisividad, ¿no? Una permisividad que hace que nuestros hijos puedan como hacer lo que quieren, ¿no? Y siempre van a encontrar como una excusa para hacerlo, ¿no? Entonces los hijos crecen como en una especie de libertad que ya es nociva, porque no hay claridad en los límites, como les acaba de explicar mi esposa, que justamente cuando hablamos de disciplina, pues hablamos de ciertos límites y también de reglas. La Sagrada Escritura en muchas ocasiones no solamente habla de la importancia de los límites y de la disciplina también, sino que también menciona la importancia de la corrección. Por ejemplo, hay un versículo en Proverbios, capítulo 13, versículo 24, Proverbios 13, 24, que dice así: quien no corrige a su hijo, no lo quiere; el que lo ama, lo corrige. O sea, aparece un proverbio aquí. Ustedes saben que la Sagrada Escritura tiene muchos géneros literarios, y entre ellos está también el género de los proverbios, que son como una especie de recolección de dichos, ¿no? De dichos populares, entonces de varias culturas incluso, porque no solamente la cultura hebrea está detrás, sino que hay muchas culturas que están aquí representadas en el libro de los proverbios, en los libros sapienciales. Y aquí, miren qué tan antiguo es la necesidad de que los papás amen a sus hijos también a través de la corrección. La expresión corregir tiene mucho que ver como con el ayudar a que el otro se rija, ¿no? Tiene que ver con el gobierno, con el ejercicio del autorreinado, ¿no? Entonces, cada uno tiene como sus propias reglas, y ¿sí? Entonces los niños también van buscando como sus propias reglas. De hecho, cuando usted ve a niños jugando, entonces ellos se ponen reglas. Estas son las reglas para el juego, ¿no? Y el que las incumple, pues lo sacan del juego o lo sancionan dentro del juego, porque uno tiene una capacidad como de ir tomando reglas. La corrección es ayudarle al niño a regirse. Corregirse es regir con, es gobernar con. Yo necesito que alguien me diga lo que debo hacer. Y los niños con mayor razón. Entonces, por eso el libro de los Proverbios dice: quien detiene o quien no corrige a su hijo no lo quiere. ¿Por qué? Porque no le está ayudando a gobernarse, ¿no? No le está ayudando a ponerse límites. También la carta de los Hebreos en el

12, versículo 11. Te dice, al principio cuando uno lo corrigen, uno se siente mal. Ninguna disciplina cuando uno lo están corrigiendo es agradable. Pero la disciplina siempre da un fruto. Entonces ese fruto tiene que ver con la vida de rectitud de nuestros hijos, ¿no? Entonces aquí algunos elementos bíblicos que nos señalan la importancia tan grande que tiene en la familia que ayudemos a los niños a encontrar normas, a cumplirlas y que tengan reglas claras y precisas para vivir. Esto les regala a nuestros hijos unas herramientas claras para la vida, ¿no? Para la vida en futuro. Vamos a una pausa musical y ya regresamos para que sigamos hablando de este tema tan importante para las familias como es la disciplina, la corrección y sobre todo la corrección con amor en nuestros hogares.

0: Bueno, y continuamos con nuestro programa Escuela de Esposos. Hoy con un tema muy, muy útil para todos los padres de familia, porque estamos hablando de cómo educar a nuestros hijos con firmeza, pero con ternura, pero con firmeza. Y bueno, estábamos hablando de unos aspectos de la disciplina y quisiera mencionar el siguiente, y es que a nuestros hijos hay que dejarlos experimentar las consecuencias. Como todos sabemos, todo comportamiento tiene sus consecuencias y poco a poco nuestros niños deben ir aprendiendo que si hago esto, pasa esto. Si no lo hace, pasa esto otro. Si está lloviendo y salimos sin paraguas, nos vamos a mojar. Entonces, si no estoy a tiempo en el paradero, me va a dejar el bus y por consiguiente llegaré tarde al colegio. Entonces, estas son las consecuencias naturales de los actos de los niños y esos actos deben ser respetados por los padres. Entonces, no hay nada más didáctico que una vivencia o experiencia al dejar que nuestros hijos experimenten, vivan en carne propia, que toda acción tiene una consecuencia. Es muy conveniente permitirle al niño que aprenda con base en sus propias experiencias, tanto en las buenas como en las malas. Entonces, a veces los papás nos inclinamos por impedirle a nuestros hijos experimentar las consecuencias. Obviamente lo hacemos con una buena intención y también hay situaciones en las que inevitablemente tenemos que intervenir, sobre todo durante los primeros añitos cuando están pequeños, que no saben los niños distinguir el peligro. Pero entonces lo que debemos hacer es actuar como guías protectores. Todavía no estás preparado para salir a la calle solo, un ejemplo. Entonces son maneras como les cuidamos, pero también cuando van creciendo ya hay, si es bueno, necesario que los dejemos experimentar un poco esas consecuencias.
1: Y sobre eso también yo quisiera señalar que es la pedagogía también de Dios, el hecho de que uno pueda enfrentar las consecuencias de sus actos es también parte del estilo de enseñanza de Dios en el Antiguo Testamento, en el Nuevo Testamento y en la vida, ¿no? Hemos experimentado que Dios nos ama. Dios nos ama tremendamente. Dios nos ama más que nadie en el universo. Y como decía Agustín, San Agustín decía que nos ama como si fuéramos la única persona del universo. Eso decía San Agustín. Él me ama como si fuera el único, soy su hijo, ¿no? Y justamente porque me ama, pues me corrige. Cuando leíamos estos textos de Proverbios, de Hebreos, pues hay que ver también aquí la imagen de Dios Padre que corrige a su pueblo. Y Él lo hace de muchísimas formas. Y yo pienso que una de las más comunes es que permite que el pueblo pues asuma las consecuencias de sus equivocaciones. Entonces, cuando estábamos en el desierto y que el pueblo murmuraba, que el pueblo se quejaba, que el pueblo tomaba el camino que no era, entonces pues simplemente Dios dejaba que pues asumieran esas consecuencias y en algún momento pues Él intervenía con la palabra, con la dirección. Por eso es tan importante para el mundo judío la Torá, es decir, la instrucción. Es decir, los mandamientos, es decir, la instrucción divina, lo que Dios nos dice que debemos hacer. Por eso es tan importante, porque nos ayuda a volver al camino después de que nos hemos equivocado, nos ayuda a encontrarnos de nuevo con Dios Padre, con Dios Amor, con el Dios que nos guía después que nos hemos equivocado. Entonces, el enfrentar las consecuencias a veces es como parte del estilo pedagógico que Dios tiene también con nosotros. Uno, la verdad, quisiera que Dios interviniera siempre en la vida de uno y que no le pasara nada malo, ¿no? Pero a veces es importante que aprender por la propia experiencia, por la propia cabeza, ¿sí o no? Como dicen por ahí vulgarmente, nadie aprende por cabeza ajena y Dios lo permite en muchas ocasiones, ¿no? Que aprendamos, que nos corrijamos, justamente enfrentando las consecuencias de aquello que hemos hecho mal, esos actos que hemos hecho de manera inadecuada.
0: Bueno, hay otro aspecto de la disciplina que es la consistencia en la aplicación de las normas. ¿Qué significa esto? Es que es súper importante que seamos muy constantes en la aplicación de las normas. Lo más difícil de implementar en la disciplina es que siempre que damos una orden, que damos una instrucción, esperamos que se cumpla. y no se trata de que a veces sí, a veces no, sino que tiene que ser siempre. Esto se le debe recalcar siempre a nuestros hijos en cada ocasión, porque si nosotros no somos constantes, entonces nuestros hijos no se van a tomar en serio ni las normas ni las reglas. Hoy sí, pero mañana no, entonces ahí estamos perdiendo el año. Y esto mismo, ojo papás, porque esto mismo se aplica para las promesas. Cuando tú le dices a tus hijos mañana vamos a salir y después no lo haces, eso es ser inconsistente, y eso también genera en que el niño primero se va a quedar esperando y la próxima vez no sabe qué creer, si sí o si no. Entonces, cuando damos los mensajes deben ser consistentes, porque si son inconsistentes se van a volver ineficaces.
1: Uh-huh. Las reglas claras y permanentes, entonces lo que se dice se cumple. Que si ustedes se fijan, pues también es la lógica de Dios. O sea, Dios siempre mantiene su palabra. Y los salmos dicen, la ley del Señor es eterna y sus mandamientos son estables. El Salmo 119, la ley del Señor es eterna y sus mandamientos son estables. ¿Por qué? Porque Dios lo que dice, lo quiere hacer. Dios lo que dice, lo hace y quiere que se cumpla. Pues en la casa también debe ser así, y sobre todo con los hijos. Cuando hay una ley, pues esa ley hay que cumplirla y se cumple, ¿no? Cuando hay una regla, pues hay que cumplirla. Y eso precisamente, en eso consiste lo que llaman por ahí la disciplina positiva o el tener los lineamientos claros para que los niños sepan, los adolescentes sepan qué es lo que se puede y qué es lo que no se puede hacer y cuáles son las consecuencias que se asumen si no se cumple con esas reglas.
0: Sí, y finalmente el último aspecto de la disciplina, ya hablamos por ejemplo de la consistencia, el otro es la claridad, lo que se dice se hace. Entonces, para que la disciplina sea efectiva debe ser clara, es decir, si expresamos o decimos algo se debe actuar de acuerdo con ellos. Ejemplo, si decimos, por ejemplo, le dices por ejemplo a tus hijos nos vamos, entonces debemos prepararnos de verdad para hacerlo y no continuar sentados. Entonces debe haber mucha claridad, porque los niños desde muy pequeños perciben intuitivamente cuando algo no es claro, y por eso los padres debemos ser muy precisos con los mensajes que les estamos dando, pues de lo contrario les estamos indicando pautas de comportamiento confusas y muy ambiguas, y por eso se van a guiar nuestros hijos. Entonces es muy importante el tema de la claridad. Y yo quisiera también mencionar algo, y es que es muy importante distinguir entre la disciplina, o sea, saber que la disciplina es muy diferente al castigo físico. Cuando hablamos de disciplina no estamos hablando de castigar, porque bueno, el castigo físico tiene como unas consecuencias claras en nuestros hijos a largo plazo. A veces inmediatamente puede funcionar porque están dejándose llevar por el miedo, ¿cierto? Les estamos generando miedo, entonces eso genera como una acción en ellos. Pero los estudios muestran con claridad que aquellos niños que son agredidos físicamente tienden inevitablemente a ser agresivos en todas sus relaciones, porque es un comportamiento aprendido. Entonces, en resumen, lo que el niño aprende es actuar con violencia. Y también está demostrado que el tema de la agresividad genera problemas en la formación de la personalidad y genera muy, pero muy baja autoestima en nuestros hijos. Bueno, y vamos a ir a una pausa a escuchar esta hermosa canción y les esperamos al regreso.

0: Continuamos en Escuela de Esposos, este espacio en RCN, en tu corazón, para hablar de la vida de pareja, de la vida de familia, para hablar de los hijos. Hoy estamos hablando de un aspecto muy importante en la vida de familia, que es el ayudar a nuestros hijos en su crecimiento, en su madurez, a través de la disciplina y a través de la corrección.
1: Así es, miren, yo sé que todos traemos un modelo de crianza que está influenciado directamente en el sistema que emplearon nuestros padres, y ese mismo sistema es el que generalmente empleamos para impartir la disciplina en el día de hoy. Entonces nuestro obrar es casi automático, todos hacemos y decimos cosas similares o iguales a las que hicieron nuestros padres con nosotros. Entonces, lo importante es como tomar conciencia de ese modelo que nosotros estamos siguiendo, porque bueno, muchas veces uno se descubre diciendo las mismas palabras que los papás nos decían a nosotros, y terminamos automáticamente diciendo lo mismo sobre nuestros hijos. Pero sí es importante tomar conciencia de ese modelo y ir poco a poco implementando lo que haya que implementar, transformando lo que haya que transformar, mejorando lo que haya que mejorar, y obviamente quedándonos con lo que está bien, con lo que funcionó y con lo que nos ayudó también a ser lo que somos hoy.
0: Hay tal vez una pregunta que cualquier oyente que esté escuchando este programa puede hacernos, y es: ¿a qué se refiere entonces la expresión corregir? Cuando, por ejemplo, en la Sagrada Escritura se habla de corregir, ¿a qué hace referencia a eso, no? Pues ya dijimos una clave. La primera clave es que es importante que aquel a quien uno quiere corregir asuma y enfrente la responsabilidad de los actos. O sea, que vea las consecuencias, ¿no?, de lo que está haciendo, que se entere, ¿no? Y esas consecuencias tienen que ver justamente con un cierto código que hay en las familias de sanción, ¿no? Entonces hay una serie de sanciones que uno puede ir creando en la casa, ¿no? Entonces, no sé, cada papá pues será creativo en esto y dirá, pues entonces en esta casa, si usted se equivoca o hace esto, pues no hay televisión, pues no hay salidas, pues no hay este tipo de ropa, pues no hay esta recompensa. Entonces, la corrección tiene mucho que ver con un aspecto muy importante que recorre casi toda la experiencia de Dios en el Antiguo Testamento y en la Biblia en general, y es el que Dios nos prepara para sufrir. O sea, Dios nos disciplina a través de los sufrimientos, y esos sufrimientos pues no son como que Dios saque un rayo y entonces nos castigue y nos pegue con palos, nos maltrate, sino que Dios permite que el ser humano a veces tenga experiencias de sufrimiento para forjar su carácter. De hecho, cuando uno lee esta experiencia del libro de Job, que es tan triste y tan difícil, hay uno de los amigos de Job que le dicen: es que a veces Dios permite que nosotros suframos para corregir algo en nosotros, ¿no? Para corregir algo en nosotros. Hay experiencias de corrección que uno puede implementar con los hijos para ayudarles, por ejemplo, a ver el valor del alimento, ¿no?, o el valor del vestido, o a que respeten a las personas mayores. ¿Cómo hacer eso? ¿Cómo hacer eso? Pues precisamente por eso es que hay que pedirle al Señor que nos regale su luz, que nos dé la gracia de tener su sabiduría.
1: Así es, y quisiéramos terminar este programa regalándoles algunas herramientas justamente para disciplinar con amor, porque a veces es muy fácil uno decir no hagas esto, no hagas aquello, pero entonces, ¿qué herramientas nos van a ayudar a justamente ejercer esa disciplina positiva o esa disciplina con ternura, esa disciplina con amor? Entonces, primero, sea amable pero firme.
0: Sea amable pero firme quiere decir que usted puede decir las cosas directamente, pero con amabilidad, es decir, con mucho respeto, con las palabras adecuadas, con la prudencia necesaria, también como con la conciencia de quién es la otra persona, ¿cierto? De que a veces incluso es un niño, ¿no? Es un niño pequeño que todavía no tiene como la capacidad de comprender las cosas bien. Más aún en el caso de los chicos que están en la adolescencia, y que a veces no tienen como una como cierta clarividencia en las cosas, ¿no? Fíjese usted que uno está en la adolescencia y uno suele ser muy temerario o suele ser muy arriesgado o no le importan las cosas. Entonces, por eso se requiere de una gran amabilidad, pero amable no quiere decir como que las cosas pueden ser o no ser, ¿no? Usted puede ser amable, pero decir las cosas puede ser directo, puede ser concreto y exacto y decir las cosas amablemente.
1: Así es. Bueno, segundo, trate a sus hijos con respeto. Creo que en eso hemos profundizado un poco sobre la importancia de respetar.
0: Uh-huh. Sí, pues el respeto tiene mucho que ver con quién es la otra persona, ¿no? Lo mismo que decíamos hace un momentico, ¿no? ¿Quién es la otra persona? Si es un niño, si es un adolescente, si es mi hijo, si es mi esposa, si es mi jefe, ¿no? Yo necesito ubicarme desde ahí y dirigirme a esa persona con el respeto que se merece.
1: Bueno, tercero, establezca rutinas diarias en su familia e involucre a sus hijos en la planeación de estas.
0: Eso es importante porque las reglas se construyen entre todos. Un ejercicio que yo suelo hacer con mis estudiantes del colegio es que les digo que vamos a hacer reglas, ¿no? Que vamos a construir las reglas entre todos para que ellos se sientan involucrados. Es que esa regla la puso usted, ¿no? ¿Cuáles son las reglas de este salón? Pues esas, o sea, las que usted mismo dijo, ¿no? Que nadie habla cuando otro esté hablando, que nadie tira la basura al piso, que las personas respetan las cosas de los otros, que nadie se burla de nadie. Entonces, cuando los niños se involucran en las actividades de la casa, pues van teniendo conciencia de que hay algo que hay que respetar, por ejemplo, el orden, que el aseo tiene su sentido, es porque la mamá y el papá no pueden estar todo el tiempo limpiando, entonces no van a tirar las cosas al piso, ni van a dejar el reguero ahí. Si usted ensucia, tiene que limpiar, porque ya limpió y sabe lo difícil que es eso. Entonces, involucrar al otro en la dinámica de la familia hace que, como decía mi esposa al principio, vaya incorporando esa disciplina, vaya asimilándola mejor, para que no sea solamente como el cumplir por el temor al regaño, por el temor a la reprensión, sino que ya sepa el sentido de esa regla.
1: Bueno, el cuarto es: sea consistente. Cuando diga algo, cúmplalo; de lo contrario, mejor no lo diga.
0: Claro, ya lo decíamos, desde lo que Dios es, ¿no? Dios es extremadamente fiel a su palabra. Cuando Dios dice algo, pues lo cumple, ¿no? Y nosotros también deberíamos ser así, ¿no? Y nos hace mucha falta esto, porque a veces somos muy dobles, ¿no? Entonces, como que la regla tiene ciertos quiebres, ¿no? Y los niños y los adolescentes y los jóvenes son muy, muy pilas, para darse cuenta dónde está la caída de las normas, ¿no? Entonces hay que ser, eso se cumple siempre, ¿no? Si usted llega tarde, está esto. Es que un día llegó tarde y me dio pesar porque tal cosa. No, usted llegó tarde, hermano, pues esta es la consecuencia de llegar tarde, o sea, la consistencia.
1: Quinto, no cantaletee, hable poco y claro, entre 1 a 10 palabras.
0: Es que eso es muy cansón, ¿no? Cuando alguien te repite una norma, y es que yo le dije, y entonces vuelve y se repite, ya se vuelve cansón. Cuando una norma está clara, cuando una ley es concreta, pues no hay que repetirla mucho, ¿no? Ya todos deberíamos saberla, ¿no? Simplemente dígalo, enuncie la consecuencia del incumplimiento de esa regla y listo. No hay que desgastarse diciendo, y incluso más allá de la cantaleta, a veces se vuelve uno agresivo o puede uno llegar incluso a herir con las palabras a las personas, ¿no? Porque también uno puede enojarse con el incumplimiento de cualquier regla, ¿no? Sea puntual, se irrespetó, se faltó a esto y esta es la consecuencia.
1: Bueno, sexto, en ciertos casos actúe en vez de hablar, principalmente con los niños más pequeños. Con ellos, más que decirles, hay que actuar, hay que cogerles, hay que, como hacer una acción clara para detener lo que está pasando.
0: Sí, además los niños también ven y ellos hacen. Los niños ven, los niños hacen lo que uno hace, ¿no? Entonces, si los niños saben que en la casa hay orden, pues ellos buscan el orden, van buscando poco a poco el orden. Si en la casa hay ternura, pues poco a poco van a ser también ellos tiernos en sus comportamientos, en sus formas de ser, ¿no?
1: Bueno, hay uno que es de mensajes de aprobación. Es muy importante, nuestros hijos necesitan escuchar que les aprobamos, que lo que están haciendo es valioso, que les estamos reconociendo sus esfuerzos.
0: Y esto es porque, de nuevo, va en consonancia con lo que decíamos hace un momento, cuando uno es demasiado cantaletoso o cuando uno está insistiendo en la corrección, puede llegar a ser, puede llegar uno como a resaltar las cosas malas o las cosas que no están bien en las personas, en los hijos o en la esposa o en los demás, y se olvida uno de reconocer las cosas buenas, ¿no? Entonces, la corrección, por ejemplo, desde el estilo de Dios, el mejor lugar donde aparece es en el libro del Apocalipsis. Entonces Dios corrige a las iglesias, Apocalipsis, ¿no? Dios corrige a las iglesias porque tienen errores, pero antes de la corrección le dice: yo sé que eres fiel, yo sé que te has esforzado, yo sé que conservas el espíritu del principio, yo sé, pero una cosa te falta. Entonces primero le reconoce que es que lo valora y que lo ama, y luego de eso le dice en qué debe mejorar. Y más allá de eso, el Señor le dice a su pueblo después, si se corrige, ¿qué le promete? Entonces nunca la corrección es para aplastar a la otra persona, sino para permitirle que encuentre un camino mejor, que viva mejor.
1: Bueno, y finalmente, asegúrese de que su hijo se sienta amado.
0: Decía San Juan Bosco, si no los amas, no los corrijas. Si no los amas, no les digas nada, no te acerques a ellos. Ustedes saben que Juan Bosco trabajaba con jóvenes de un nivel bastante difícil, ¿no? Con jóvenes de la calle, a veces delincuentes, entonces el carisma salesiano, ¿no? Que incluso hasta el día de hoy se conserva en muchos lugares. El trabajo con los jóvenes que son conflictivos. Y él decía, vea, si usted no ama a los muchachos, usted no ama a los jóvenes, no los corrija, no les diga nada, ¿no? Porque los va a herir, los va a lastimar más. Y eso lo ve uno, ¿no? Pues ahorita yo estoy trabajando como educador en un colegio y me doy cuenta que si uno se acerca a un joven con autoritarismo, desde las reglas, de la norma, los jóvenes, eso, mejor dicho, obedece más una pared. Pero cuando te acercas con sencillez, con como que les hablas al corazón, los intentas corregir y los amas, ellos te aprenden a escuchar y te valoran, ¿no? Y yo pienso que todos necesitamos eso, ¿no? No solamente los niños, sino también nosotros, que nos corrijan con amor. Cuando nos corrigen con amor es porque nos están amando y porque quieren lo mejor para nosotros, ¿no? Y uno desde ahí, pues, se deja guiar de las personas, de quien se acerca a uno a corregirlo. Ahí tienen ustedes algunas claves de disciplina, de cómo corregir con ternura, con amor a los hijos. Yo sé que no es fácil, porque yo también soy papá. Somos papás, no es fácil. Cuando uno, esto suena muy bonito acá en la radio, suena hasta poético, hasta ustedes están todos contentos, ¿sí o no? Pero a veces no es fácil poner esto en práctica con nuestros hijos, ¿no? Pero sí que pedirle al Señor mucha sabiduría y sobre todo generar en la casa como un ambiente de espiritualidad, de amor, de confianza con los hijos para que esto pueda darse.
1: Así es, mucho ánimo a todos los días trabajar. Yo creo que es un trabajo de todos los días el crecer como padres, también el aprender a implementar como estas pequeñas herramientas que van a empezar a marcar una gran diferencia en la crianza, para que sea una crianza respetuosa desde la disciplina positiva, con mucha firmeza, pero sobre todo con mucho amor y mucha ternura. Entonces, eso mis queridos hermanos. Les tenemos una invitación muy, muy, muy especial. Vamos a tener el día de mañana una masterclass, justamente es el 13 de octubre, una masterclass gratuita. ¿Cuál va a ser el tema, mi amor?
0: Vamos a hacer una masterclass, una introducción muy bonita a un tema que se llama Los cuatro enemigos del amor. El amor tiene muchos enemigos, pero vamos a hablar de cuatro que están presentes en la mayoría de las relaciones de pareja y uno sin darse cuenta los ha ido domesticando, se ha ido quedando con ellos y son sumamente peligrosos. Entonces, el día de mañana, lunes 13 de octubre, tendremos una masterclass gratuita, abierta. Todo el que quiera participar puede escribirnos a cualquiera de nuestros contactos y teléfonos y puede participar de este momento de formación, de crecimiento desde nuestra Escuela de Esposos ESER.
1: Así es una invitación desde nuestro Ministerio ESER y se pueden comunicar al 098-619-6789. 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Escríbanos, pídanos el enlace y les vamos a compartir inmediatamente el link para que el día lunes 13 de octubre se conecten a las 8 p.m. a esta masterclass gratuita, donde hablaremos sobre los cuatro enemigos del amor, los cuatro enemigos del matrimonio.
0: Uh-huh. También pueden escribirnos al correo electrónico escueladesposos@gmail.com. escueladesposos@gmail.com. No se pierda esta oportunidad de aprender más sobre la relación de pareja, sobre cómo amar mejor en su casa, a su esposo, a sus hijos, a su familia, ¿no? Entonces, bueno, ahí está la invitación. Les agradecemos mucho por hacer parte de esta comunidad de crecimiento en el amor que se llama Escuela de Esposos. Que el Señor los bendiga a todos. Una feliz semana.

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6: Aleluya, aleluya, el Señor resucitó.
7: Verdaderamente ha resucitado. Aleluya, aleluya.
6: El saludo pascual sigue resonando en todo este tiempo maravilloso de Pascua. Recuerde usted que el tiempo de la Pascua, entonces, son todos estos 7 domingos que nos llevan hasta Pentecostés. Amén. El domingo de resurrección, la octava de Pascua. Pero todo este tiempo que nos lleva hasta Pentecostés es el maravilloso tiempo pascual. Y precisamente en ese contexto de la Pascua del Señor que nos lleva a Pentecostés, la Iglesia nos invita a celebrar hoy la Ascensión del Señor, tomando la tradición que nos trae San Lucas en la segunda parte de su obra, Los Hechos de los Apóstoles, donde nos va a narrar precisamente en la primera lectura que el Señor resucitado se les apareció durante 40 días, dándoles muchísimas pruebas de que vivía. Esa celebración entonces que se nos narra en los acontecimientos allá en los Hechos de los Apóstoles, la Ascensión del Señor desde el Monte de los Olivos, hoy la Iglesia nos invita a profundizarla. Eso vamos a hacer a continuación. Luzma, bienvenida.
7: Sí, qué alegría encontrarnos hoy para compartir la palabra del Señor en este tiempo en que también nos preparamos para recibir el Espíritu Santo, porque 50 días después de la Pascua y digamos 10 días después de la Ascensión será la celebración de Pentecostés.
6: Para ello pidamos el Espíritu Santo, precisamente haciendo caso, obedeciendo. Chema, escucha y obedece la palabra del Señor, que en ese relato de la Ascensión, de nuevo nos lo va a repetir San Lucas, el Señor les mandó: no se alejen de Jerusalén hasta que reciban la promesa que oísteis, la promesa del Padre que oísteis de mí, que Juan bautizó con agua, pero vosotros seréis bautizados con Espíritu Santo dentro de pocos días. Pidamos pues, perseverantes en el aposento alto, unánimes, en comunión apostólica y en compañía de María, vamos a pedirle al Señor que derrame su Espíritu Santo. Ven, ven, ven Espíritu de Dios, Señor y Dador de vida, ven Maestro interior, ven Dulce Huésped del alma, ven Espíritu Santo, Dulce Huésped a nuestro corazón, ilumínanos, guíanos, llévanos a la plenitud de la verdad completa, ven. Ven Espíritu Santo, ven.

En Espíritu Santo, hoy clamamos a ti porque eres ese don, ese regalo, esa promesa que nos ha hecho el Señor. Te pedimos, Espíritu Divino, que vengas en ayuda de nuestra debilidad, que hoy podamos alabarte y bendecirte, glorificarte y darte gracias, y abrir nuestro corazón para recibirte, Espíritu Santo. Ven como consolador, ven como abogado. Ven, Espíritu Santo, llévanos a la plenitud de la verdad. Llévanos a ser más dóciles a la acción tuya, Espíritu Santo. Danos un corazón dispuesto a hacer la voluntad de Dios. Ven, Espíritu Santo, cambia nuestro corazón de piedra por un corazón de carne como el de Jesús. Ven, Espíritu Santo, renuévanos, límpianos, transfórmanos, ilumínanos. Ven, Espíritu Santo.

0: Santo Espíritu de Dios, don entre los dones excelso. Ven, ven, Santo Espíritu de Dios, amor del Padre y del Hijo, Espíritu Santo, santifícanos. Son, Maestro interior, llévanos a la plenitud de la verdad completa. Tú que eres el abogado, el intercesor, el paráclito, te invocamos para que estés a nuestro lado. Ven, ven, Espíritu de Dios, llévanos a la plenitud. Ven, renueva la faz de la tierra. Y a ti, María, Madre del Señor y Madre nuestra, Madre de Pentecostés, queremos pedirte, Madre, que ores por nosotros y con nosotros, que nos acompañes en este Pentecostés, porque con tu intercesión vendrá sobre todos nosotros una nueva y poderosa efusión del Espíritu Santo, un renovar los prodigios de Pentecostés hoy en tu iglesia. María, Madre del Señor, que como tú, ante la presencia actuante del Señor en su palabra y en el Espíritu, podamos siempre decir y hacer: he aquí la esclava del Señor.
1: Hágase en mí según tu palabra.
0: Gloria al Padre, al Hijo y al Espíritu Santo.
1: Como era en un principio, ahora y siempre, por los siglos de los siglos. Amén.
0: Amén. Como les estábamos diciendo, hermanos, entonces hemos llegado a la gran fiesta de la Ascensión del Señor, a los 40 días de la Pascua, de la muerte y resurrección del Señor. Tradicionalmente en la iglesia se celebra precisamente ese jueves, que vienen a ser los 40 días, pero en muchas partes por facilitar, porque no es día de fiesta y por las distintas actividades, se pasa para el domingo, que viene a ser el sexto domingo de la Pascua. Dispongamos pues nuestro corazón para escuchar el Evangelio que se nos va a proclamar en este sexto domingo de Pascua, domingo de la Ascensión. Y como recuerdan, estamos en el ciclo A de la liturgia, y por eso se ha de proclamar desde el evangelista Mateo, precisamente las últimas palabras de Jesús en el Evangelio según San Mateo, que es bien interesante y que de alguna forma son el resumen de todo el Evangelio que nos ha presentado este evangelista. Escuchémoslo, y que el Espíritu de Dios permita que esa palabra se haga hoy vida en cada uno de nosotros.
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3: Pero los 11 discípulos se fueron a Galilea, al monte donde Jesús les había ordenado. Cuando le vieron, le adoraron, aunque algunos dudaban. Jesús se acercó y les habló diciendo:
4: toda potestad me es dada en el cielo y en la tierra. Por tanto, id y haced discípulos a todas las naciones, bautizándolos en el nombre del Padre, del Hijo y del Espíritu Santo, enseñándoles que guarden todas las cosas que os he mandado. Y aquí, yo estoy con vosotros todos los días, hasta el fin del mundo.
1: Como bien decía Oscar, esta última parte del Evangelio de Mateo, que pues realmente está, digamos, todo ese conjunto desde la muerte de Jesús y luego los relatos de la resurrección, y ahora en esta última parte, este momento en que se despide de los discípulos para subir al cielo, es decir, la ascensión. En este texto, que realmente tiene ese encuentro, nos dice claramente con los 11 discípulos, o sea que todavía, pues que según Mateo todavía no está el reemplazo de Judas, sino que están todavía 11, y van a estar pues digamos reconociendo a Jesús de una manera muy especial en ese lugar que Jesús había querido que se encontraran de nuevo, como lo había dicho en la resurrección, en Galilea, lo decía Óscar ahora, en el Monte de los Olivos, y aquí nos menciona pues la Galilea, ese lugar que había dicho Jesús desde antes de morir, donde se iban a encontrar, y que luego en la resurrección también había dicho que, pues le había dicho sobre todo a las mujeres en primer lugar, que le dijera a sus hermanos que se encontraran en Galilea. Entonces es una experiencia bien linda ese lugar de Galilea, ese encuentro con Jesús, encuentro primero, el lugar donde habían escuchado ese llamado personal, y también tantas veces la palabra del Señor, los signos, los milagros, aquel acontecimiento de ese Jesús vivo, real, histórico, que había caminado con ellos, que ahora está resucitado y, digamos así, se está despidiendo.
0: Muy bien, para esta fiesta de la Ascensión, la Iglesia nos recuerda que hay varias tradiciones que precisamente circularon en la primera comunidad cristiana, llamémoslo así, de despedida de Jesús de esa primera comunidad cristiana. Entonces, que obedece por lo demás a la visión teológica de cada evangelista. ¿Cómo así? Mire, cada evangelista, de acuerdo a sus propias experiencias, de acuerdo a la comunidad a la que le escribe, tiene como, digámoslo así, unos énfasis. Tiene unos énfasis que ha querido marcar en su evangelio. La tradición de la Ascensión, tal como la conocemos, es una tradición que nos viene por el evangelista Lucas, en su doble obra, la doble obra que incluye el Evangelio de Lucas y los Hechos de los Apóstoles. Lucas, que nos describe con lujo de detalles la ascensión del Señor desde el Monte de los Olivos a los 40 días, y precisamente esto es en el contexto de Jerusalén. Ahí al frente del templo está precisamente el huerto de los olivos, el monte de los olivos, porque para Lucas es muy importante ubicar los últimos momentos de Jesús en Jerusalén, porque Jerusalén es el sitio del cumplimiento de las promesas de Dios. Lucas está retomando todo un montón de tradiciones de los profetas que desde Jerusalén y desde el templo, más concretamente el sitio de la Chequina y la presencia del Señor, desde allí se irradiaría la salvación a todas las naciones. Entonces Lucas quiere enfatizar eso, que Jesús crucificado y resucitado, en él se cumplen las promesas, en él se cumplen las profecías, y por eso entonces en Lucas va a enfatizar: no se alejen de Jerusalén hasta que reciban el Espíritu Santo, y por eso el relato de la Ascensión va a ocurrir allí. Eso no significa que las apariciones del resucitado no hayan sido variadas y en muy distintos sitios. Por el contrario, hemos de complementar la teología que nos presenta Lucas, que por lo demás también nos presentó otros relatos de la aparición del resucitado. Acuérdense, los peregrinos de Emaús.

vamos a hacer referencia a él en algunas cosas, pero le decía, las apariciones del resucitado, las experiencias pascuales, se dieron en muy distinto ámbito, no solo en Jerusalén, sino y sobre todo también en Galilea. Es tan fuerte la tradición que nos habla de las experiencias del resucitado en Galilea, que San Juan, el cuarto evangelio, una tradición diferente a la de los sinópticos, San Juan nos presenta todo el capítulo 21, el último capítulo, de las apariciones del Señor en Galilea, alrededor del lago de Galilea. Acuérdense el relato que llamamos de la pesca milagrosa, Pedro, me amas, y todas estas cosas, donde Jesús les preparó el desayuno, ahí al lado del lago de Galilea. Y Mateo también conserva de una manera muy especial las tradiciones de apariciones del resucitado en Galilea. Y aprovecha esas experiencias de apariciones del resucitado en Galilea para hacer una teología preciosísima que también pasó de alguna manera al evangelista Marcos. ¿En qué consiste? Entonces ya dijimos la línea de San Lucas y por qué. Porque Jerusalén es el sitio del cumplimiento de las promesas de Dios. ¿Qué nos dice San Mateo? Y que San Marcos también va a tomar esa tradición de Mateo. Nos dice lo siguiente, que Galilea fue por excelencia el sitio del ministerio de Jesús. Que Galilea, que era, es una ciudad, que es un territorio, perdón, marginal, ese territorio sobre todo de las tribus de Efraín al norte, muy influenciado por países paganos, porque por allí entraban y salían todas las incursiones que venían, por ejemplo, de Asiria, de Babilonia, de dominio. Entonces esa tierra se convirtió de alguna forma en la tierra de Israel más influenciada por los paganos. Y entonces, tanto que su nombre Galilea hace referencia a eso, significa Galil Hagoyim. Galil Hagoyim es la tierra de Goín, la tierra de paganos, ¿ya? Entonces ese era un sitio de circulación de todos los demás imperios. Por ahí entraron los asirios, los babilonios, los griegos, los romanos, por ahí venían y quedaba marcada la influencia. Entonces, esa Galilea, sitio de revoluciones, sitio, mejor dicho, no de los más grandes piadosos. Por eso, ya el Evangelio de San Mateo, cuando comienza, tiene que explicar por qué el Mesías comenzó su ministerio allá en ese terruño, allá en esa tierra olvidada, allá en esa tierra de paganos. Y por eso entonces trae la cita de Isaías, que esa tierra que estaba en sombra de muerte ha visto una gran luz brillar, los que estaban en sombra de muerte. Entonces trae la cita de Isaías, que precisamente se ilumina allá en la tierra de Efraín, allá en el Jordán. Bueno, esa Galilea de los paganos, esa Galilea de los marginados, se convirtió en el primer sitio del ministerio de Jesús, y por lo demás con un mensaje muy fuerte, que Jesús viene para todos, que Jesús viene para los marginales, que Jesús viene para los pobres y que Jesús viene para los pecadores. Ya de entrada eso significa. Y se convirtió en el sitio donde Jesús escogió sus discípulos, predicó, desarrolló su ministerio, realizó grandes milagros, el sitio de la luna de miel del ministerio de Jesús. Por eso, cuando va terminando el evangelista Mateo, tres veces, y cuatro con el cumplimiento, tres veces recalca Jesús en el Evangelio de Mateo, nos volvemos a encontrar en Galilea. Cuando Jesús está despidiéndose en la última cena y les está advirtiendo que todos se van a escandalizar de él, allá Mateo capítulo 26, entonces que les dice, heriré al pastor y se dispersarán las ovejas, todos se van a escandalizar de mí esta noche. Entonces que Pedro ahí mismo sale con su temperamento, pues aunque todos estos te nieguen, yo no, vos esta noche, le dice el Señor, antes de que el gallo cante dos veces, ya me has negado tres. Y después, resucitado, en la primera aparición a las mujeres, tanto el ángel del Señor le dice a las mujeres que le vayan a avisar a sus discípulos que Jesús va adelante a Galilea, que allá se encontrarán, como el mismo Jesús que se encuentra de camino con las mujeres, entonces les va a decir, vayan de nuevo y le dicen a mis

0: discípulos que vayan a Galilea, allí me encontraréis. Entonces, este texto es la conclusión de todo esto. Y esto es muy importante de entenderlo, porque San Mateo y Marcos, les dije, siguiéndolo, tiene ese énfasis del encuentro con el resucitado en Galilea, porque el discipulado hay que volverlo a comenzar. Porque una cosa es el discipulado prepascual, antes de la Pascua, con la alegría, pero con la ignorancia de quién es verdaderamente Jesús, que solo se va a desvelar en el misterio de su muerte y resurrección. Y otra cosa es el discipulado pospascual. Entonces, aquí se nos invita hoy a que pongamos nuestros ojos de nuevo en Jesús y que vivamos un discipulado como corresponde, pospascual, un reencuentro con el Señor, sin olvidar el primer encuentro, pero que vivamos hoy un discipulado pospascual. Este es el momento de volvernos a encontrar en Galilea con toda la fuerza teológica que tiene en el evangelista Mateo.
1: Bueno, yo quería retomar pues los textos concretos de Mateo, como para que los tomemos conciencia de ellos. Por ejemplo, en Mateo 26:32, como Oscar lo relataba ahora, cuando estaba pues ya en la última cena despidiéndose de los discípulos, les dice: mas después de mi resurrección iré delante de vosotros a Galilea. Después, ya en la resurrección, como bien lo anotaba Oscar, entonces en el versículo 7 del capítulo 28, cuando le dice a las mujeres: y ahora, id enseguida a decir a sus discípulos, ha resucitado de entre los muertos, e irá delante de vosotros a Galilea, allí le veréis, ya os lo he dicho. Y en el versículo 10, cuando aquí en ese mismo capítulo 28 vuelve Jesús a decirles: no temáis, id avisad a mis hermanos que vayan a Galilea, allí me verán. Y ya está el cumplimiento, como bien lo señala Oscar, aquí en este versículo 16, cuando iniciamos este texto de hoy, cuando dice: por su parte los 11 discípulos marcharon a Galilea, al monte que Jesús les había indicado. Entonces, realmente es una orden que les ha dado Jesús, que se encuentren de nuevo en Galilea, que como lo aclaramos ahora, es volver a vivir, pero ya renovada, esa experiencia de encuentro con el Señor. Y la verdad es que la vida es así. El Papa Francisco enfatizaba mucho en este texto, porque nos hacía
0: homilías preciosísimas,
1: sí, bellísimas, de este texto.
0: Esas homilías del Papa Francisco, que los que hemos sabido degustarla pasarán a ser joyas en la historia de la Iglesia,
1: sí,
0: como las páginas de algunos padres apostólicos y padres de la Iglesia han pasado
1: meditando ciertos
0: siglos
1: textos.
0: Tras siglos, así que hay homilías del Papa Francisco que bellísimas. Van a pasar siglos tras siglos, aun cuando haya ciegos, sordos y mudos aún dentro de la Iglesia que nunca se dieron cuenta lo que pasó en él.
1: Así es, entonces era esa experiencia de llamado, de que volviéramos a vivir como discípulos, que el Señor nos llamaba a ese reencuentro con Él continuamente, porque es que la vida es así. Nosotros a veces nos distraemos en otras cosas, estamos como pues tan ocupados en nuestro trabajo o en la rutina de cada día, que como que vamos perdiendo esa presencia del Señor. Y aquí el Evangelio hoy nos llama a eso, a vivir ese encuentro con el Señor muy, muy cercano. Tanto es que también pues dice que al verlo lo adoraron. O sea, es una experiencia de reconocer la grandeza del Señor. También el Papa Francisco tiene una homilía preciosa acerca de la adoración, porque la hace con los Reyes Magos, diciendo que son esos extranjeros que han reconocido esa presencia del Señor, que han ido a postrarse ante Él y que llegan a adorarlo de tal manera que es como besarlo, ¿cierto? Como reconocer que es lo máximo en la vida y a quien más se ama, que es a Dios, porque es el que más nos ama, ¿cierto? Entonces es como corresponder a ese amor de Dios, esa es la adoración, un amor sin límites, un amor sin condiciones.
0: Muy bien, les decíamos que este relato de San Mateo, el final del Evangelio de San Mateo, que tiene por lo demás unas genialidades, vamos a ir poco a poco viendo algunos. Una de ellos, fíjense que en el Evangelio según San Mateo, es Jesús quien termina hablando. Es decir, la parte introductoria, lógico, es del autor. Por su parte, los 11 discípulos marcharon a Galilea y al verle le adoraron, sin embargo, muchos dudaban. Y entonces a partir de ahí comienza a hablar Jesús y termina hablando Jesús en el Evangelio. Es una genialidad literaria. O sea, el que tiene la palabra en el Evangelio es Jesucristo. Y San Mateo también aquí entonces nos presenta en esta, que es una joya sintética de su teología, de todo el Evangelio, nos presenta lo que se llama la gran inclusión del evangelista Mateo. ¿Qué es eso de la inclusión? La inclusión es una forma de escribir, un género literario que Mateo lo utiliza muy bien, que consiste en esto, en una determinada verdad que se quiere enfatizar, un tema que se quiere enfatizar, se proclama al principio y se proclama al final. Entonces piense usted como en un paréntesis, se proclama al principio y se proclama al final, y al interior se desarrolla todo él. La gran inclusión del Evangelio de San Mateo es la inclusión del Emmanuel, o sea que Dios está con nosotros, que en Yeshua, Yahvé salva, Jesús, el Hijo de María, en Yeshua, Dios está definitivamente con nosotros los seres humanos. Así comenzó su evangelio, después precisamente la genealogía, es esa introducción, Génesis, genealogía de Jesús, el Hijo de Abraham, el Hijo de David, en quien Dios cumple las promesas hechas a Abraham y David. Y entonces nos va a contar que por la obra del Espíritu Santo nace el Emmanuel, cuyo nombre es Yeshua, Yahvé salva. ¿Y por qué Manuel? Porque en él Dios está con nosotros. Entonces ese inicio allá en el capítulo primero de la proclamación del Emmanuel se cierra aquí genialmente. Las últimas palabras de Jesús serán precisamente eso, que él es el Emmanuel. ¿Cómo así? Yo estoy con vosotros todos los días hasta el fin. Eso significa Manuel, Dios con nosotros. Entonces esa es la gran inclusión. Por cierto que también en la mitad y en otras partes del mismo evangelista de Mateo se recalca de una manera muy especial en Mateo 18, cuando dice que si dos o más nos ponemos a orar, Él está con nosotros. Un gran tema, el tema del Emmanuel, que va a ser el fundamental, pero va a haber otros temas. Va a haber otros temas también que hacen parte de la gran inclusión. ¿Cuál? El tema geográfico del monte. El monte para Mateo es supremamente importante. Resulta que en el momento de las tentaciones, el malo llevó a Jesús a un monte alto y le ofreció supuestamente todos los reinos, que como buen mentiroso y siempre mentiroso decía que todo eso era de él y que si se postraba para adorarle se los daba. Este tema que se nos presenta aquí, mejor dicho, la ascensión en versión de Mateo también presenta este tema. Ya no es en el monte de los olivos como Lucas, sino en este monte de Galilea. En este monte de Galilea, donde efectivamente se le ha dado todo poder en el cielo y en la tierra. Ese se le ha dado es un pasivo divino. O sea, una forma en que se tiene toda la reverencia para no pronunciar el santo nombre de Dios, Yahvé bendito sea. Entonces se dice, o sea, Dios Padre le ha dado todo poder. Eso que falsamente ofrece sin poder dar el Satán. Si te postras ante mí, me adoras, Entonces te daré todos estos reinos. Esa falsedad ahora, en este otro monte, después de haber pasado y enseñado en el monte de las bienaventuranzas, otro monte, después de haber pasado por el monte de la transfiguración, después de haber pasado por el monte huerto de los olivos y sobre todo por el monte Calvario, haciendo la voluntad del Padre hasta el extremo, tu oros, es la expresión griega, después de haber pasado por todos esos montes, ahora en este monte de la ascensión, de la glorificación, es otra de las grandes inclusiones, el tema del poder, el tema del señorío de Jesús. Ahora desde este monte dice, todo poder me ha sido dado en el cielo y en la tierra. Y otro de los temas, para no señalar sino tres, para no, como dice el Señor, ahora no podéis con todo, vamos despacito. Otro de los temas de la gran inclusión de Mateo es el discipulado. El discipulado. Cuando Jesús inicia su ministerio, lo primero que hace es formar discípulos, es llamar discípulos. Allá precisamente alrededor de este mismo lago donde se está presentando ahora. Desde donde está Jesús con sus discípulos, en este pasaje, ahí en el monte de las bienaventuranzas, o en el monte del sermón, del monte que nos trae Mateo en el capítulo 5, desde ahí se puede ver el sitio donde llamó a los discípulos. Es uno de los lugares que es el lugar que a mí me gusta más estar en el mundo. No digo el lugar más importante. El lugar más importante del mundo es el Santo Sepulcro, la Anástasis. En otro momento les he explicado por qué. Pero el lugar que a mí me gusta más estar es aquí, en este lugar. En este lugar. Y desde allí, desde este monte, se alcanza a ver abajo la preciosura del lago de Galilea. Tapaca, el Tapegón, el sitio de las siete fuentes, espectacular para pescar. Ahí llamó Jesús a sus discípulos, que por cierto es el énfasis de Juan, que en el mismo sitio donde llamó a Pedro, a Juan, a Santiago y a Andrés, en el mismo sitio se les aparece resucitado en el capítulo 21 y les prepara el desayuno y los vuelve a llamar a ser discípulos. Y la última palabra de Jesús a Pedro en Juan es la primera: sígueme, ven detrás de mí, sígueme. O sea, que el tema del discipulado, tanto en Juan como en todos los evangelios, y ahora lo que estamos viendo en Mateo, es otro de los temas apasionantes, es un tema fundamental. Como ven, este texto es la síntesis de la gran sinfonía del evangelista Mateo. Hay tanto que profundizar. Nos lo presenta muy bien la liturgia en este sexto domingo de la Pascua, con la celebración de la Ascensión, porque la Ascensión, digámoslo así, cierra el ministerio histórico terreno de Jesús. Repito, la Ascensión cierra el ministerio histórico terreno de Jesús, aún resucitado, como lo anota Lucas. Se les apareció durante 40 días, 40, que es el sentido del tiempo necesario para que llegue a su plenitud una revelación. 40 es un número técnico en la teología. 40 años el pueblo de Israel por el desierto, 40 días después del diluvio, 40 días para que Moisés orando y ayunando para recibir las tablas de la ley, 40 días de Elías para renovar la alianza, 40 días Jesús ayunando antes de su ministerio, 40 días se les apareció, que significa técnicamente, teológicamente, el tiempo necesario para que llegue a su plenitud una revelación. O sea, el tiempo necesario para que se dieran cuenta que estaba vivo, que estaba resucitado. Y entonces culmina en Lucas ese ciclo, pero Mateo nos lo presenta de una manera diferente. Nos va a decir, y adelanto cosas, que Jesús no se va, que Jesús se queda. Yo estaré con ustedes todos los días hasta el fin. Mientras que en Lucas se va y da el Espíritu, que es la manera de presencia continua de Jesús en la historia, el Espíritu Santo, en Mateo, el mismo, amén por la acción del Espíritu resucitado, el mismo, pero el mismo nos quiere asegurar, es que yo sigo con ustedes todos los días hasta el fin.
1: Sí, y otra de las, pues, de los temas que también nos trae este texto es el de la misión, porque a los discípulos les da una misión. Esa misión es ir, pues, y hacer discípulos a todas las gentes, bautizándolas. Y entonces allí les va a indicar que lo van a bendecir, que lo van a bautizar en el nombre del Padre, del Hijo, del Espíritu Santo. Pero es esa misión que le da sentido a la vida del discípulo o a la vida, pues, nuestra, ¿cierto? Porque realmente el Señor quiere que sigamos expandiendo el reino de Dios. En la medida en que lo vamos viviendo a Él, ese encuentro con el Señor, así como lo vivieron los primeros discípulos, ese encuentro personal, pero que luego entre ellos formaron esa comunidad, pues hoy en día también vivimos esa experiencia. Cada uno vivimos la experiencia, formamos comunidad y luego, digamos paralelamente, porque cuando somos formados como discípulos también vamos a ir a la misión. Este texto también tiene, pues, algo muy especial, y es que la palabra todos aparece 4 veces, y la voy a señalar. Óscar hablaba del poder, y esa es la primera vez que aparece, cuando el Señor dice: me ha sido dado todo poder, todo. O sea, no es un poquito, todo el poder en el cielo y en la tierra. En segundo lugar, leíamos ahora, pues, este versículo 19, cuando los manda la misión, y pues se hacen discípulos a todas las gentes. Esa es la búsqueda del Señor. Ojalá todas las personas vivieran esta experiencia de Dios. Cambiaría todo el mundo. Dejaría de haber tanta pelea, tanta guerra, tanta problemática entre nosotros, tanta violencia, tanta injusticia, viviendo el reino de Dios, viviendo a Jesucristo, ¿cierto? Como invita a los discípulos. Entonces, el segundo, todos, a todas las personas. Y después dice: y enseñándoles a guardar todo lo que yo les he mandado, porque pues ya los discípulos han aprendido a vivir ese reino de Dios, ahora tienen ellos que enseñar todo eso que aprendieron en la misión, pues, a las personas que van a evangelizar. Y por último está: y he aquí que yo estoy con vosotros todos los días. Entonces está 4 veces esa palabra todos, señalándonos esa acción de Jesús.
0: Amén. Este es el texto más católico que existe. ¿Me escucho bien? Es el texto más católico que existe. ¿Qué significa católico? Universal. Católico significa eso, universal. Este es el texto más católico que existe. Y es precisamente el texto más fundamentalmente eclesial. ¿Qué significa eclesía? Los convocados a la salvación. O sea, el texto que le da la razón de ser, que le da el ADN y la razón de ser a la eclesía, a la iglesia. Vivimos para evangelizar. Le repito, este es el texto más católico que existe. El texto, como muy bien Luzma señalaba, de los 4 todos, panta es la expresión griega, y ya 4 en el lenguaje hebreo significa totalidad y universalidad, cuando detrás del 4 está pensado los 4 puntos cardinales, o sea, la totalidad de lo que existe. Y aquí entonces, como muy bien Luzma les estuvo diciendo, aparecen esos a todos. A todos, no hay nadie excluido, enseñándole todo lo que yo les he mandado. ¿Y quién lo hace? El que tiene todo el poder y que va a estar con nosotros todos los días hasta el fin. Y es importante que de entrada entendamos lo que significa el fin. El fin no es el acabose, Esa es apenas una parte del fin. Entonces, cuando dice, yo estaré con ustedes todos los días hasta el fin, uno puede pensar, va a estar con nosotros hasta que nos muramos, sí. Y va a estar con nosotros hasta que se acabe el tiempo, la historia, el mundo, sí. Pero esa es apenas una parte del sentido de fin. Va a estar con nosotros hasta que nos lleve a la finalidad, al sentido y propósito que Dios se ha propuesto con esta historia. Yo estaré con ustedes todos los días hasta el fin, hasta que los lleve a la plenitud de finalidad y cumplimiento de la obra del Padre a través del Hijo. Este es un texto preciosísimo. Es un texto preciosísimo. Es uno de los textos más bellos que hay, como ven, el texto más católico. Yo quiero también resaltar algunas cositas y vuelvo a iniciar. El capítulo este que estamos 28, el verso 16 comenzó así, muy distinto a la lectura que, a la versión de la lectura que se escuchó. Lo que comienza es, por su parte, los 11 discípulos marcharon a Galilea, al monte que Jesús les había indicado. Comienza a decir, por su parte. Y me gusta pensar eso. Y fue un trauma para la primera comunidad cristiana, que ¿cuántos estaban?
1: 11.
0: ¿Y cuántos había elegido el Señor?
1: 12.
0: Como muestra del nuevo Israel, las 12 nuevas tribus de Israel, porque parte de la misión del Mesías es reconstituir, reunir las 12 tribus de Israel, reunificar a Israel. Pues resulta que aquí hay 11. Eso ya habla de una comunidad en crisis, como, y fíjese, esto es importante, una comunidad que está en crisis, 11. El otro Pedro había traicionado 3 veces, quedó muy explícito, y los otros todos se habían escandalizado. Y a pesar de esa comunidad en crisis, una comunidad que no es perfecta, porque el que es perfecto es Jesús, una comunidad que el que es santo es Jesús y por su espíritu nos santifica, una comunidad de hombres y mujeres reales con sus luchas y con sus crisis. Hoy muchos creen que están inventando que la iglesia está en crisis y se rompen las vestiduras y tratan de conseguir visualizaciones con escándalos a través del canal de YouTube y de los medios de comunicación, haciendo de cualquier cosa un escándalo, que esto se acabó, que esto tal cosa y tal otra. Mentalidades enfermas, además de que ignoran que una teología sin ninguna base, mentalidades enfermas, pues, y como ven, ignorantes, que pretenden que entonces la iglesia está en lo peor de lo peor. No. Desde el primer momento, desde el mismo Jesús histórico con sus discípulos, desde Jesús resucitado aquí comenzando la iglesia, es la realidad. Mire, el evangelio no es una leyenda rosa, no, el evangelio parte de la realidad que Dios asume para transformar desde adentro. Es una comunidad en crisis, es una comunidad absolutamente en crisis. Y aún estando en crisis, el Señor asume su realidad, derrama el Espíritu y la envía a su misión. Y es allí, en el desarrollar la misión, donde la iglesia, la eclesía, obtiene su ser, obtiene su sentido. Es para evangelizar, no es para ella misma, es para evangelizar, donde descubre la presencia actual y actuante, siempre Manuel, Dios con nosotros, del resucitado. Por lo demás, lo que sí se convierte en un reto es para cada uno de nosotros a lo largo de la historia, porque lo primero que dijo es, por su parte, los 11 obedecieron y fueron. ¿Por tu parte qué? ¿Por mi parte qué? Es que pasa por tu parte, por tu decisión. La palabra está dada. ¿Será que por mi parte voy a ir a obediente al mandato del Señor? Nos encontramos en Galilea para que retomemos el camino del discípulo, ahora en perspectiva de misión, en seguimiento del resucitado. Por su parte, los 11 fueron. Y dice, al monte, al sitio donde el Señor los había convocado, el monte de la Galilea, allá, el que es el mismo monte del sermón de la montaña. Y entonces, por su parte, los 11 vinieron. Dice, y se postraron y adoraron. Luzma hizo referencia ahora a la adoración. ¿ya? Que es otro de los temas de la inclusión, de inclusión de Mateo. Allá la adoración desde el principio, lo que no quisieron hacer los letrados ni Herodes, y lo que hacen los hombres y mujeres de buena voluntad en la persona de los reyes, se postraron y adoraron, es ahora lo que se nos pide a todos. La adoración, que como muy bien recordabas, el Papa Francisco trabajó eso preciosísimamente, ojalá lo busquen en esa homilía sobre la adoración de los Reyes Magos. Bueno, y entonces, pero después tiene una nota que de nuevo enfatiza la crisis de esa comunidad. Sin embargo, muchos dudaban. ¿Sí ves lo que dice? Que sin embargo muchos dudaban. Y es interesante porque entonces uno cree que la duda es del otro, del que está al lado, el que está a la derecha, el que está a la izquierda. No solo ni tanto la duda es del otro. Es que en el corazón de cada uno de nosotros hay áreas de duda. Áreas que no se han postrado a adorar. Áreas que no se han postrado a reconocer el señorío de Cristo. Y todo lo que no esté postrado en adoración, reconociendo el señorío de Cristo, es un poco como el mito del talón de Aquiles. Todo lo que no está sumergido en Cristo es la zona de nuestra debilidad y de nuestra muerte. Entonces, cuando habla de que muchos dudaban, no es simplemente que otros dudaban, es que aquel está dudando mucho. No, es que qué áreas hay en mi vida que no se postran a adorar y que todavía no reconocen el señorío de Cristo. Es la introducción que nos presenta. Y entonces ya después dice, Jesús se acercó a ellos. Es la actitud siempre de Jesús. Es lo que Jesús es, la cercanía de Dios a nosotros. Jesús se acercó, es el Emmanuel. Se acerca y entonces sella preciosamente, como Luzma les estaba diciendo, con estos cuatro todos, el tema más católico del Evangelio, sella y nos lanza con el poder y la presencia del resucitado a la misión.
1: Sí, ese texto es de un contenido bellísimo. También está presente la Trinidad, porque cuando les manda a los discípulos bautizar en el nombre del Padre, del Hijo, del Espíritu Santo, es esa presencia de Dios, pues, en las tres personas, ¿cierto? Que realmente es lo que se experimenta en el bautismo. Nosotros a veces, digo yo, como que no entendemos muy bien o no asimilamos muy bien el bautismo, porque no lo hemos meditado, porque no lo hemos leído en la palabra, pero tiene un valor grandísimo. Pues cuando estudiamos los Hechos de los Apóstoles, que en este momento lo estamos estudiando de nuevo, vemos cómo, pues, como la primera vivencia era esta experiencia con los primeros cristianos, los primeros que evangelizaban, era bautizarlos. Este era el valor tan grande en el que los preparaban, les hacían una catequesis o una enseñanza de la palabra de Dios, les enseñaban a orar, de la palabra de Jesús sobre todo, ¿cierto? Les enseñaban a orar y los bautizaban. Entonces, yo digo que nosotros tenemos que retomar esta experiencia, como lo dice por allá un libro de José Prado Flores, y de evangelizar a los bautizados, porque debemos retomar todos estos valores que el Señor, o todas estas enseñanzas, como bien lo anotaba Oscar, que el Señor nos da en el Evangelio de una manera muy especial.
0: Muy bien, resaltamos pues, para ir cerrando este texto tan precioso, como varias cosas. La ascensión no es ni en Lucas ni en la versión de Mateo, no, ni en ninguna de las versiones. La ascensión no es la ausencia del Señor. Repito, la fiesta de la ascensión no pretende ser una celebración de ausencia. No tiene ningún sentido, sino que la ascensión, ante todo, nos invita a profundizar en la nueva forma de presencia del crucificado resucitado. Repito, la fiesta de la Ascensión nos invita a profundizar la nueva forma de presencia del crucificado resucitado, que el Jesús histórico, amén, estuvo con nosotros presente de una determinada manera. Como lo dirá preciosamente San Juan, el verbo de la vida que hemos visto, que hemos tocado, que hemos comido con él, que hemos compartido pues con él. Pero que también, como lo dice algún relato de la resurrección con María Magdalena y Juan Bautista, no me toques. ¿Cómo así? El tipo de relación que ahora el resucitado tiene con nosotros es diferente. Es diferente, no he subido a mi Padre, es diferente. La Ascensión, pues, es celebrar la nueva forma de presencia actual y actuante, vencedor del Señor crucificado, resucitado. San Lucas nos lo presenta de una manera. Y esa nueva forma de presencia del resucitado es, sin lugar a dudas, en el poder y por la acción del Espíritu Santo. El Espíritu Santo, que es Dios, Dios verdadero como el Padre y como el Hijo, Dios que engendró en las entrañas de María, Espíritu Santo, a Jesús, Espíritu Santo que lo resucitó de entre los muertos, y Espíritu Santo que brota de su corazón como el don entre los dones espléndido. Es la presencia actual y actuante de nuestro Señor Jesucristo en medio de la historia por la acción de su Espíritu. Mientras que Lucas hace ese énfasis, la Ascensión, para dar el Espíritu Santo, San Juan también de alguna manera lo había insinuado en sus discursos de despedida, es que si no me voy, no vendrá a vosotros el Paráclito, el Consolador, el que permanecerá con vosotros para siempre. Muy bien, Mateo y Marcos también, Mateo recalca que el Señor resucitado siempre está con nosotros. Que la nueva forma de presencia, glorificado, resucitado, es el mismo. Yo estaré con ustedes todos los días hasta el fin. El detalle de la neumatología en la iglesia, o sea, el detalle sobre el Espíritu Santo, que esa manera de presencia del resucitado es por la acción del Espíritu, va a ser un desarrollo que se nos va a mostrar es en los otros textos. Pero lo que se quiere resaltar en la Ascensión es esto, que no se quedó en el sepulcro, que el Señor ha resucitado por la Pascua, y que su resurrección y estar a la derecha del Padre Todopoderoso no es una ausencia, sino una nueva manera de actuar y de estar presente. Por el contrario, Todopoderoso, Todopoderoso, actual y actuante, y que por lo tanto a nosotros, los discípulos, los seguidores, se nos invita ahora a ser los discípulos del Jesús pospascual, que incluye las enseñanzas y las experiencias del Jesús terreno, claro, es el crucificado, resucitado, pero es una forma de discipulado en el Espíritu. En esto tenemos que profundizar. Mejor dicho, en esto profundiza lo que son los hechos de los apóstoles y todas las cartas paulinas. La vida en el Espíritu, el discipulado en el Espíritu. Celebremos con alegría esta fiesta de la Ascensión, que es la fiesta del triunfo definitivo de nuestro Señor Jesucristo a la diestra del Padre. Me ha sido dado todo poder en el cielo y en la tierra. El crucificado ha resucitado y es el vencedor y el triunfador. Y no se ha ido, sino que en ese sentido es también nuestra fiesta y nuestro triunfo. Él está con nosotros. Él está con nosotros. Por mi parte, por tu parte, te invito a que nos reunamos de nuevo en el lugar del primer encuentro, Galilea, y nos dejemos enamorar de Jesucristo. ¿Cómo va a ser que, habiendo empezado la buena tarea, en cualquier momento, o por el pecado, la desilusión, los problemas, nos vamos a echar hacia atrás? Hace poco estaba recordando a San Policarpo de Esmirna, ahora que me voy a preparar para ir por allá a Esmirna. Y entonces San Policarpo, que fue uno de los primeros y más importantes padres apostólicos de esa generación que le tocó ser discípulo de los discípulos apóstoles, fue discípulo de San Juan, y que murió mártir, era un hombre muy apreciado. Y entonces, cuando tenía por alrededor de 86 años, entonces unos edictos del emperador decían que el que reconociera o pretendiera que hay un Dios distinto al emperador y que no adorara al emperador y todo el culto romano, que entonces lo iban a matar. Y entonces...